0: Quesadilla, o el gran sueño deportivo que llega a Lama el próximo 25 de julio. Hablamos de la Riders Omega Hybrid, una competición nocturna que rompe todos los esquemas.
1: A ver, es que yo leía los diagramas del circuito que nos enviaron y, o sea, intentaba hacerme una imagen mental.
0: Ya, cuesta visualizarlo al principio.
1: Claro, porque salir a trotar 5 kilómetros a tu ritmo lo hace cualquiera, pero esto suena muy distinto. ¿Estamos ante un campamento militar o una carrera de barro con cuerdas?
0: Pues, fíjate, es una evolución de los dos conceptos, y ahí radica la brutalidad fisiológica de la prueba.
1: Vale.
0: El evento coge el campo de fútbol municipal y lo transforma en un circuito de 10 estaciones consecutivas.
1: ¿10 estaciones? ¡Guau!
0: Sí, y la genialidad está en alternar tramos de carrera continua con, bueno, ejercicios funcionales de fuerza extrema.
1: O sea, cero descanso.
0: Cero. Tienes desde el lanzamiento de balón medicinal hasta el famoso arrastre de trineo, el sled push.
1: Ya, ya, el del trineo.
0: Y el motivo por el que esto es tan devastador es puramente biológico. Al correr, las piernas se te inundan de ácido láctico.
1: Claro, te quedas sin oxígeno en el cuerpo.
0: Exactamente. Entonces, pedirle a un organismo en ese estado que se agache a empujar un trineo pesadísimo, pues obliga al sistema nervioso a reclutar fibras musculares que ya están exhaustas.
1: Solo de pensarlo ya me canso, de verdad. La gran duda es cómo alguien logra dosificar ese esfuerzo sin colapsar a la tercera estación.
0: Totalmente. Es el gran miedo de muchos.
1: Porque parece diseñado exclusivamente para atletas de élite, de estos que dedican su vida a entrenar.
0: Bueno, pues has dado en el clavo con ese miedo. Pero el truco de este diseño es que no busca dejar a nadie fuera.
1: Ah, ¿sí? ¿Y cómo lo adaptan?
0: Pues han creado dos categorías. Tienes la modalidad pro, que evidentemente es para los que ya dominan la técnica y mueven cargas altísimas.
1: Claro, los expertos.
0: Eso es. Pero el acierto total es la modalidad open, que adapta los pesos para la iniciación.
1: ¡Qué buena idea!
0: Sí, e incluso permite participar por parejas para repartir un poco esa carga cardiovascular tan bestia de la que hablábamos.
1: Oye, pues esa conexión es vital. Al incluir la categoría Open, no se limitan a traer a un puñado de deportistas de fuera, sino que...
0: Sino que movilizan a los propios vecinos, exacto.
1: Y ese nivel de implicación local es lo que transforma la dinámica de un municipio entero.
0: Ese es el verdadero triunfo, el inmenso valor de que Riders Running, junto al Ayuntamiento de Alhama y la Diputación Provincial, apuesten por eventos así fuera de las grandes capitales.
1: Y precisamente sobre ese impacto directo, sobre cómo estas iniciativas generan oportunidades reales, habló el diputado de Deportes e Instalaciones Deportivas.
0: Así es, hizo unas valoraciones muy esclarecedoras durante la presentación.
1: Pues para entender a fondo esta movilización, damos paso a las declaraciones del diputado de Deportes, Eric Escobedo.
2: La provincia de Granada tiene el privilegio de tener un municipio como Alhama, en el que convive deporte, naturaleza, turismo, y que también promueve hábitos de vida saludables y competiciones de primer nivel, como esta híbrida que el próximo fin de semana tendrá lugar. Esta prueba es un ejemplo en esta segunda edición, en lo que más de 200 atletas, deportistas, que sé que es una de las pruebas que más bien físicamente tienes que estar a nivel de todas las partes del cuerpo, ya que esta disciplina requiere resistencia física, mental, experiencia, un poco de estrategia también, y que ya no solo es sufrir, sino disfrutar de una modalidad que se está convirtiendo en una de las más importantes a nivel granadino.
0: Tras escuchar estas palabras, la verdad es que te hace pensar.
1: Sí, te deja una reflexión muy provocadora en el aire. O sea, como el simple hecho de transformar un espacio cotidiano...
0: Como puede ser un campo de fútbol por la noche.
1: Exacto. Cómo convertirlo en un escenario de esfuerzo híbrido cambia la forma en que los habitantes perciben su propio entorno urbano.
0: Es un cambio de paradigma absoluto. Ese recinto ya no es solo el lugar del partido del domingo.
1: Claro, es otra cosa.
0: De repente es un coliseo bajo las estrellas que demuestra que puedes tener retos de primer nivel al lado de casa.
1: Y seguro que inspira a mucha gente a repensar sus rutinas de salud, aunque nunca hayan tocado un balón medicinal.
0: Seguro que sí.
1: Pues una imagen visual muy potente para cerrar este análisis. Nosotros continuaremos preparando mucha más información, desgranando las noticias que elaboran los compañeros en alhama.com.
0: Siempre al pie del cañón con la actualidad.
1: Y todo esto, como siempre, bajo la atenta dirección, el guión y el control técnico de Juan Cabezas, a quien agradecemos su labor a los mandos. Un saludo y hasta la próxima conexión.
0: Un saludo a todos.
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1: Ciudad milenaria cuyos primeros datos se fechan en el periodo neolítico.
0: Lugar de paso de las centurias romanas, conocida entonces como Artici o Estici, y cuyo puente romano data del siglo I a.C.
1: A principios del siglo VIII fue conquistada por los árabes, convirtiéndose en un asentamiento árabe-bereber y pasando a denominarse Alhama.
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1: En febrero de 1810 fue ocupada por las tropas napoleónicas y liberada en agosto de 1812.
0: Destruida en diciembre de 1884 por el terremoto de Andalucía, fue reconstruida poco después con la ayuda de otros pueblos y naciones.
1: A una distancia de 55 kilómetros de Granada y 77 kilómetros de Málaga, está situada a 883 metros de altura y tiene una extensión de algo más de 398 kilómetros cuadrados.
0: Su temperatura media anual es de 13 grados y su pluviometría oscila entre los 500 y 650 litros. Sus aguas termales brotan a 47 grados de temperatura.
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1: Uno, a veces, quisiera no haber sido ese joven feliz que en los guateques se drogaba con la melancolía. Porque uno, a veces, mira en la mañana el rostro del dolor ante el espejo, surcado por la angustia, castigado, perdidos los encantos y el cabello del solitario rostro, la tristeza como una madre selva invadiéndolo todo. Y uno siente en los huesos que hace frío, que el brasero no enciende, que en la casa penetra lentamente el viento de la tarde como un azogue triste de soledad y desprecio. Qué sola va la vida en ese mediodía, cuando sales al parque deambulando por tu propio calor como una fiera. Qué sola irá la vida entre los bulevares si apenas tu mirada puede ver los azules presentes que la aurora dejó sobre los árboles. Porque uno, a veces, mira en la mañana la lluvia del dolor por las aceras, marcado por un rumbo desterrado, perdidas la esperanza y la alegría en los húmedos ojos, la tristeza como una muchedumbre invadiéndolo todo. Y uno siente de pronto la llamada en los labios y en los ojos penetra lentamente el sol de una sonrisa como la dulce lámpara que salta al corazón. Uno entonces quisiera ser de nuevo ese joven feliz que en los guateques se drogaba con la melancolía.
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España, en la Copa del Mundo de Fútbol celebrada en América, puso de forma heroica e ilusionante el fútbol de verdad y por segunda vez la volvió a conquistar. Con el equipo levantando la segunda Copa del Mundo de Fútbol, España entera sintió esa euforia, esa intensa emoción desbordante y optimista que espontáneamente invita a decir: ¡coño, qué bien me encuentro!

0: En Radio Alhama en Internet actualizamos datos de hora y temperatura. 2 de la madrugada, 22 minutos. Temperatura media en la zona de Alhama, 19 grados.
1: En Alhama de Granada, en 1483, se emitió el primer papel moneda en Europa, Espinela Alhama, que fue luz y resplandor del mundo. Cuando la guerra oprimía tu muralla y tu esperanza, brotó venciendo acechanza un sol de sabiduría. No fue el oro quien valía, fue la palabra empeñada, y en tu historia acrisolada nació un nuevo resplandor. Europa halló su valor bajo el cielo de Alhama.

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1: Los productos brillan como estrellas en nuestro bodegón de guardia. El detergente quiere ser perfume, el perfume, la copa del momento. El ron pretende ser la cocaína sobre la piel. Y todos ganan. Los productos tienen sueños y objetivos. Una despampanante iluminación de cine, un ciclo de vida lleno de curvas, lleno de sensualidad y asfalto. Bajo las luces de neón sobre la pista de baile, el camino se inicia, bebiendo, bailando, solo, apurando la vida, la oscuridad, los antifaces, el peligro. 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
1: Viajo de Cibeles a Sol. Camino a cualquier sitio como siempre. Y en mitad de Ruanda, rodeado por cebras y jirafas que se estiran aún más en sus carteles cuando me ven mirar. El Corte Inglés anuncia con bellezas letales sus rebajas de infarto. Regreso a mis rodillas, el periódico abierto todavía por la hueca mirada de esa foto que me hiela la sangre. Una madre muriéndose en Ruanda y junto a ella una niña sin semblante, sin lágrimas. Mientras el autobús avanza camino a cualquier sitio, como siempre, atrapado en la jungla del horario. Y es curioso de pronto comenzar a pensar y a preguntarse de qué tribu serán las personas de al lado. Hay una rubia tutsi al fondo del pasillo y una anciana muy hutu sentada junto a mí, molestándome a veces con la torpe incursión de sus brazos. También hay entre todas las personas 6 o 7 sencillas de fichar, encorbatados tutsis con el gesto agrapado a sus disfraces y a su lado la trama milenaria de los sufridos hutus de la calle. Pero me dan más miedo el resto de los rostros, los ojos sin indicios, las frentes sin señales. ¿Serán hutus o tutsis? ¿Serán serbios o croatas? ¿Serán rojos o azules? ¿Serán pan o bocados? ¿Serán el blanco y negro de esta foto o el festivo color de aquella valla publicitaria? Regreso a sus rodillas. Tienen razón las chicas del anuncio. Mejor cambiar de bando, tenderme fijamente en el cuidado césped de sus faldas, acribillar mi

0: sueños con los suaves obuses de sus piernas disparándose al aire, alzar el velo oscuro que a veces me persigue camino a cualquier parte, cerrar al fin el diario, apoyar mis dos manos, la utu con que grito, la tutsi con que amo, en el tenue respaldo de los días que pasan y dejarme llevar por la alegría de saber que ahora mismo se celebra en Madrid la Semana Fantástica.
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Con el equipo levantando la segunda Copa del Mundo de Fútbol, España entera sintió esa euforia, esa intensa emoción desbordante y optimista que espontáneamente invita a decir: ¡coño, qué bien me encuentro!

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1: 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En Radio Alhama en Internet actualizamos datos de hora y temperatura. 2 de la madrugada, 44 minutos. Temperatura media en la zona de Alhama, 19 grados.
2: La relación de Isabel la Católica, la reina más grande de la historia, con Alhama de Granada, son claves trascendentes para la reunificación de España y proyección al nuevo mundo. Isabel vio a Alhama y tembló toda Castilla. No fue conquista ni astilla, fue fe rendida a su alma. Guardar su traza y su trama, dijo al hierro vencedor. Respetar piedra y rumor, que Alhama estrella in memoria sea pilar de la historia por derecho y por amor. Manuel Juan García Calvo y Ruiz, de La Tana y Casasola.
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1: Porque te siento lejos y tu ausencia habita mis desiertas soledades. Qué profunda esta tarde derramada sobre los verdes campos inmortales. Ya el invierno dejó su piel antigua en las ramas recientes de los árboles y avanza a saltos cortos por el prado la primavera de delgado talle. Por el silencio de pendiente lenta rueda la brisa en tácito oleaje y apunta la violeta su murmullo al pie del roble y de la encina grave. En las aguas inmóviles del lago anclan nubes y luces vesperales y tiende el bosque sus flexibles redes al vuelo prodigioso de tu imagen. El sol azul, con cuidadosas manos, rayos y brumas teje el noble arte hasta dejar de tu color, amada, la piel inmaculada de la tarde. Te miro recostada sobre el césped, agua verde y verdor claro, tu carne, tu rumoroso pelo embravecido y el bosque de tu risa palpitante. Alrededor de tus tobillos breves ciñe la luz minúsculos collares y abrazan a tus brazos poderosos los tallos y las ramas verdes antes. Pulsan las finas cuerdas del silencio tus voces y los pájaros locuaces. El cielo en plenitud abre sus venas de calurosa y colorada sangre y alza mi corazón su pesadumbre como un nido de sombras, un gigante.
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1: Bueno, a ver, ¿qué pasaría si la mejor forma de innovar en pleno 2026 fuera, literalmente copiar lo que se hacía en 1966?
2: Tomamos los micrófonos desde los estudios de Radio Alhama en internet.
1: Y arrancamos este espacio de comentarios tras la fantástica introducción de nuestro director Juan Cabezas.
2: Exacto. Listos para sumergirnos en una auténtica paradoja a raíz de una noticia que acaban de publicar los compañeros en la web, en alhama.com.
1: Sí, hablamos de la histórica 60ª edición del Festival de la Canción de Alhama.
2: Que se dice pronto, ¿eh? 60 ediciones.
1: Pero la verdadera noticia no es el número en sí.
2: Qué va, es que han aprovechado este aniversario para dar un volantazo drástico que, curiosamente, es pues un viaje directo al pasado, un viaje a los orígenes.
1: Totalmente a los orígenes. La organización ha decidido recuperar el nombre original del certamen y el formato clásico de concurso de intérpretes y canciones.
2: Claro, dejando atrás ese modelo enfocado en bandas completas que dominaba las últimas ediciones. Y ojo, porque la dirección vuelve a manos de Andrés García Maldonado,
1: claro,
2: el fundador original.
1: Eso es, el fundador del festival en el año 66.
2: Pero, a ver, me surge una duda bastante razonable. Si se vuelve un formato de hace 60 años, ¿no se corre el riesgo de sonar un poco anticuado y atraer solo a un público nostálgico?
1: Bueno, es una trampa en la que es fácil caer desde fuera, la verdad. Pero la mecánica del formato demuestra justo lo contrario, si se analiza en la práctica.
2: Claro, o sea, las bandas grandes traen consigo muchísima producción, pistas pregrabadas. Al volver al concepto de intérprete y canción, se desnuda por completo la propuesta musical. Exacto, se le quitan todas las capas.
1: Es como si una enorme banda de rock de estadio, de estas acostumbradas a la pirotecnia y el autotune, de repente decidiera hacer un concierto acústico en una sala pequeña.
2: Uf, qué buen ejemplo.
1: Claro, no hay artificios donde ocultarse. O hay talento puro para defender la canción, o todo se desmorona. Al forzar ese minimalismo, la exigencia técnica y vocal es muchísimo mayor.
2: Así es, y esa exigencia de talento crudo, en lugar de alejar a los músicos modernos, pues actúa como un imán para ellos. El propio alcalde, Jesús Ubiña, comentaba cómo la convocatoria ha sido un éxito rotundo.
1: Sí, todo impulsado por las redes sociales, según leíamos.
2: Totalmente. Esto ha traído a 10 finalistas de toda España. Hay gente de Madrid, de Barcelona, de Bilbao, y con propuestas que rompen cualquier molde nostálgico, ¿eh?
1: O sea, nada de quedarse estancados en el pasado.
2: ¿Qué va? Tenemos desde indie pop hasta rumba and roll o rock gamberro.
1: Fascinante. El formato retro está actuando en el fondo como un filtro de calidad para los artistas actuales, aunque imagino que el aspecto económico también ayuda bastante.
2: Hombre, desde luego. No se puede obviar que hay un botín de 6.000 euros a repartir.
1: Menudo incentivo, la verdad.
2: Ya ves, son 3.000 euros para el primer clasificado, 2.000 para el segundo y 1.000 para el tercero. En el panorama actual de la música, encontrar un premio así por defender una canción propia al desnudo es una oportunidad brillante.
1: Con esos alicientes sobre la mesa, es fundamental apuntar las coordenadas. La cita es el próximo 1 de agosto a las 10 de la noche en el Patio del Carmen.
2: Y con una entrada de solo 10 euros. La velada arranca con el himno de Andalucía, incluye un homenaje a Carlos Cano a cargo de El Hombre Garabato y cierra por todo lo alto.
1: Sí, con los atlánticos.
2: Exacto. Es un evento que trasciende lo musical para convertirse en patrimonio cultural.
1: Totalmente.
2: Y precisamente para dimensionar lo que significa mantener viva esta esencia durante 6 décadas, la diputada de Cultura y Educación, Pilar Caracuel, ha presentado oficialmente el certamen.
1: Pues vamos a escuchar su intervención.
3: El festival está promovido por el Ayuntamiento de Alhama con la colaboración de la Diputación de Granada y tendrá lugar el sábado 1 de agosto en un emblemático e icónico como es el Patio del Carmen, donde también se celebró su primera edición hace ya 60 años. Desde la Delegación de Cultura y Educación apoyamos este festival que es uno, por no decir, el más longevo, 60 años ya de nuestro país. Lo comentábamos antes, que es uno de los festivales con esa duración y que espero que siga muchos años más, porque sea alcalde que han tenido su altibajo. Pero cuando se ama este proyecto, como lo amáis allí en Alhama, se ha adaptado y cada verano vuelve a estar el Festival de la Canción de Alhama de Granada. Es sin duda un ejemplo de amor por la música, por la cultura y, como no, por Alhama. Eventos culturales realizados con este cuidado y pasión son los que enriquecen y generan cultura en nuestra provincia.
1: Tras estas palabras queda flotando una reflexión muy interesante.
2: Desde luego, en una sociedad totalmente digitalizada como la actual, rodeados de algoritmos y música generada por inteligencia artificial, resulta muy paradójico.
1: Claro, paradójico que lo que más expectación genere sea precisamente alguien subiéndose a un escenario de madera a solas con su voz.
2: Es la confirmación de que, frente a la saturación tecnológica, se busca desesperadamente la autenticidad.
1: Esa vulnerabilidad analógica de la música en directo no se puede programar, y por eso sigue siendo insustituible.
2: Una idea perfecta para cerrar nuestra intervención de ahora.
1: Así es, seguiremos preparando más información de las noticias que prepara la redacción y otros compañeros de alama.com.
2: Todo ello, por supuesto, bajo la dirección y guión de Juan Cabezas, que está al mando en el control técnico.
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1: Pues nada, aquí estamos otra vez para mantenerles al día sobre lo que pasa en nuestra comarca.
0: Exacto, porque desde Radio Alhama en Internet, bueno, trabajamos sin parar, ¿eh? 24 horas, para que tengáis siempre información fresca.
1: De Alhama y de toda la comarca, claro.
0: Y para eso estamos, digamos, pegados a alhama.com, ¿no?
1: Totalmente. Es nuestra base, así nos aseguramos de que, bueno, no se nos escape ni un detalle de lo que ocurre aquí.
0: Oye, y hablando de información, mucha gente nos escucha en los boletines, a las horas en punto.
1: Sí, sobre todo los fines de semana, que intentamos que sean noticias más concentradas, ¿no? Como píldoras informativas.
0: Pues noticias de los vecinos, de las calles, del pueblo.
1: De la comarca de Alhama Temple, claro. El día a día.
0: El día a día de aquí, sí. Lo que nos afecta a todos. Lo importante es eso, la conexión, y con la gente que nos escucha, claro.
1: Para que toda la comarca esté informada. Ese es el objetivo. Así que, resumiendo un poco...
0: Información 24 horas todos los días.
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0: Eso es. Desde Alhama Comunicación, que engloba las dos cosas, la radio y la web.
1: Pues nada, que seguimos en ello, preparando más información.
0: Seguimos en sintonía.
2: 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Y va el papel volando, con vuelo bajo a veces otras, con aleteo, sagaz a media ala, con la celeridad tan musical, de rapiña, de halcón, ahora aquí, por esta calle, cuando la tarde cae y se avecina el viento del oeste. Aún muy sereno y con él, el enjambre y la cadencia de la miel tan fiel. La entraña de la danza, las suaves cabriolas de una hoja de periódico, las piruetas de un papel de estraza, las siluetas de las servilletas de papel de seda y el cartón con pies bobos. Todos los envoltorios con cuerpo ágil, tan libre y tan usado, bailando todavía este momento con la soltura de su soledad antes de arrodillarse ante el asfalto. Va anocheciendo, el viento huele a lluvia y su compás se altera, y vivo la armonía ya fugitiva del pulso del papel bajo las nubes, grosella oscuro, casi emprendiendo el vuelo, tan sediento y meciéndose, siempre abiertas las alas, sin destino, sin nido, junto al ladrillo al lado muy cercano de mi niñez perdida y ahora recién ganada tan delicadamente, gracias a este rocío de estos papeles que se van de puntillas, ligeros y descalzos, con sonrisa y con mancha. Adiós y buena suerte, buena suerte.
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la segunda Copa. España, en la Copa del Mundo de Fútbol celebrada en América, puso de forma heroica e ilusionante el fútbol de verdad y por segunda vez la volvió a conquistar. Con el equipo levantando la segunda Copa del Mundo de Fútbol, España entera sintió esa euforia, esa intensa emoción desbordante y optimista que espontáneamente invita a decir: ¡coño, qué bien me encuentro!

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En Radio Alhama en Internet actualizamos datos de hora y temperatura. 3 de la madrugada, 24 minutos. Temperatura media en la zona de Alhama, 19 grados. 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
1: Este es el mejor momento del día, cuando la casa ya duerme y yo estoy sola. Este es el mejor momento, cuando la noche llega y estamos solos. Pero tú no lo querrías, y me pregunto si temes la oscuridad o estar tendido junto a mí con los ojos abiertos. Dentro de la esfera del tiempo contemplo siempre la misma imagen que esquiva de mí, se me pierde entre hojas de cuadernos inacabados, donde una y otra vez veo escrito mi amor por ti. Tú, que no has querido entregarte jamás al placer de las palabras y te has adentrado en el silencio. Ven, quiero verte frente a mí, no como pretendías, sino tal como eres. Ya nada disolverá esta imagen perfecta que ha quedado clavada en mí. Y de eso que tanto querías que fuera, ya no me queda ni el más leve recuerdo. Y ahora se me hace más dulce la certeza que aquel otro tenerte cerca a desgrado.
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2: Soy Jesús Pérez y te traigo la historia de nuestra comarca.
3: Játar, un rincón pequeño con alma grande.
4: Al pie de la sierra que lleva su nombre, en el sur de la comarca de Alhama, se encuentra Játar, un municipio pequeño en extensión, apenas 9,57 kilómetros cuadrados, pero grande en historia, cultura y tradición.
3: Sus raíces se remontan a épocas prerromanas, según la tradición oral y crónicas locales. Durante siglos, la vida de sus habitantes giró en torno al campo y la ganadería, conservando costumbres que hoy se celebran con orgullo.
4: La iglesia parroquial de San Roque y la Virgen del Rosario, construida entre los siglos XVI y XVIII, es uno de los tesoros históricos del municipio.
3: El terremoto de 1884 marcó un antes y un después. La ayuda de la prensa y entidades de Barcelona permitió reconstruir barrios enteros, dando lugar al barrio de Cataluña, con calles nombradas según las capitales catalanas y la Plaza de Cataluña, símbolo de un vínculo histórico que perdura.
4: Tras su fusión con Arenas del Rey y Fornes en 1973, Játar recuperó su independencia en 2015, convirtiéndose en el municipio número 171 de la provincia de Granada.
3: Hoy, Játar vive también de cultura y festividad. La Feria Mayor en agosto y la Feria de octubre reúnen a vecinos y visitantes en torno a tradiciones centenarias, reforzando su identidad local.
4: Descubre Játar, donde historia, cultura y encanto se combinan en un entorno auténticamente andaluz, reflejo del orgullo y la identidad de sus habitantes.
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calles de Álama dormida que aún respiran en la sombra, queda el eco de las voces que tejieron su memoria. 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
1: Necesidad de ser. ¿De ser qué? En aquello que no existe. Entre naranjos vivos mirar es tratar de ver la luz que oscila entre las hojas, escuchar a los pájaros y al viento. Entre verde y azul es la mirada el intersticio, ¿o es este la vibración óptica? ¿Es el sonido o es la audición, el trinar o el ulular del aire? ¿En dónde se incardina la existencia? ¿Dónde poner los ojos o los oídos? ¿Pueden ojos y oídos ser sin pájaro azul o sin viento entre el verde? Bajo el naranjo alzado me sé tierra. Sobre mí él se siente élitro de dioses. Hoy me alimento de sus frutos. Mañana se alimentará de mí él. La búsqueda perenne es el camino. El camino soy yo en mí mismo. El ser no está ni dentro ni está fuera. Se es en el mismo decurso que puede herir los ojos o los oídos para que puedan ser la luz y el canto. Y al fin, concluido el mismo transcurrir, volver a ser nada o silencio.
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0: En Radio Alhama en Internet actualizamos datos de hora y temperatura. 3 de la madrugada, 42 minutos. Temperatura media en la zona de Alhama, 19 grados.
1: Cada vez que vuelvo al pueblo me atrapa la infinita nostalgia. Y en ese soñar despierto vuelvo a vivir y sentir aquella brisa de...

0: besos que desborda el corazón entre pasión y requiebros. ¡Ay, mi alma! Vuelves a llenar mi alma de nostalgia, del siempre vivir de nuevo, del perfume de tu piel sin barreras y sin tiempo.
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2: Educar es lo mismo que poner un motor a una barca. Hay que medir, pensar, equilibrar y poner todo en marcha. Pero para eso, uno tiene que llevar en el alma un poco de marino, un poco de pirata, un poco de poeta y un kilo y medio de paciencia concentrada. Pero es consolador soñar mientras uno trabaja que ese barco, ese niño, irá muy lejos por el agua. Soñar que ese navío llevará nuestra carga de palabras hacia puertos distantes, hacia islas lejanas. Soñar que, cuando un día esté durmiendo nuestra propia barca, en barcos nuevos seguirá nuestra bandera enarbolada.
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Migración, derecho a vivir. Cruzando el mar de la vida llegan a nuestras fronteras, hacinados en pateras cada nueva amanecida. Gran desconsuelo es la herida que les vino por nacencia. No neguemos por clemencia lo que es humano deber, que es injusto proceder la maldita indiferencia.

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1: Bueno, pues tomamos la palabra tras la estupenda introducción que ha hecho nuestro director Juan Cabezas, arrancamos ya asumiendo los micrófonos con muchísima energía, desde los estudios de Radio Alhama en internet.
2: Eso es, un saludo enorme de quienes ponemos la voz a este espacio. Y a ver, para entrar directamente en materia, imaginemos por un momento un ordenador muy antiguo, ¿eh? Un armatoste histórico de estos de antes.
1: Ya, de los que ocupaban media mesa en la oficina.
2: Exacto. Pues imaginemos que de repente va alguien y le instala un sistema operativo de ultimísimo generación. El hardware es clásico, sí, pero el software va a toda pastilla. Y oye, resulta que la combinación funciona genial.
1: O sea, choca bastante de primeras, pero encaja. Y claro, esa metáfora viene al pelo para lo que ha pasado recientemente en el histórico balneario de Alhama, porque el artículo de Javier Molina Castañeda, publicado en alhama.com, va precisamente de eso, ¿verdad?
2: Totalmente. Nos detalla un ambiente musical nocturno tremendo en un sitio que, bueno, a priori parece completamente contradictorio con irse de fiesta.
1: Hombre, es que un balneario se supone que es un refugio diseñado para el silencio, el descanso absoluto y disfrutar de las aguas termales. Yo lo primero que pienso es, a ver, no te cargas la magia del entorno si metes luces de festival y una orquesta.
2: Pues fíjate que esa era la gran incógnita con la primera noche. Actuaba la Orquesta Gamoneses del Castillo, que por cierto, era su primera visita a la comarca. Y claro, 8 músicos en el escenario soltando un repertorio en inglés y en español.
1: Ostras, 8 músicos en un entorno tan solemne. Suena a que podría ser demasiado ruido.
2: Podría parecerlo, pero lo que ocurrió fue un fenómeno acústico y psicológico súper interesante. El cerebro reacciona intensamente a lo inesperado. Entonces, ese contraste entre la arquitectura clásica y el despliegue vocal de los músicos generó una atmósfera casi hipnótica.
1: Ya, pero digo yo que el factor sorpresa por sí solo no basta para que el público conecte a un nivel profundo, ¿no? ¿Tuvo que haber algún catalizador que lo anclara a la realidad de la zona?
2: Exacto, y ahí fue clave la sección de vientos de la orquesta. Bueno, y en concreto la aparición sobre el escenario de Gonzalo.
1: Anda, el profesor de saxofón de la Escuela de Música de Alhama de Granada.
2: Ese mismo. Claro, en cuanto apareció, arrancó unos aplausos tremendos del público.
1: Qué bueno, es el puente perfecto. Traes un espectáculo de fuera, un hardware novedoso, por seguir con la metáfora, pero el ancla emocional es alguien de casa. Así el público ve a su propia comunidad participando en la transformación del balneario.
2: Ese fue precisamente el mecanismo de esa primera velada, la sorpresa y el contraste. Pero lo fascinante es que la segunda noche logró un éxito abrumador utilizando una estrategia completamente distinta.
1: O sea, que pasamos del factor sorpresa a la nostalgia local más pura y dura, ¿no?
2: Eso es. Hablamos de la actuación del grupo Leyu, que está integrado por músicos de Zafarraya y Ventas de Zafarraya. Y ojo, porque llenaron la terraza de la piscina termal desde las 11 de la noche hasta las 2 de la madrugada.
1: Madre mía, 3 horas seguidas. Mantener a la gente enganchada en un sitio así tanto tiempo tiene su mérito. ¿Cómo consiguieron sostener esa energía?
2: Intergeneracionales. Temas de Duncan Dew, de Triana o de La Guardia.
1: Claro, es que eso es pegamento social puro. Si pones a cientos de personas a cantar esos temas al unísono, se genera un sentido de pertenencia brutal.
2: Brutal, sí. Pero el verdadero clímax emocional de la noche llegó justo al mezclar todo ese pop rock con algo radicalmente tradicional.
1: Ah, claro. El momento en el que invitan a subir al escenario a Indalecio Canónigo.
2: Exacto. Un músico alameño muy querido que estaba allí de público. Se subió y terminaron interpretando juntos un paso doble al teclado.
1: Es que me parece una genialidad si lo pensamos bien. La mezcla de la modernidad nostálgica de Duncan Dew con la raíz tradicional de un paso doble funciona como un espejo del propio edificio.
2: Tal cual.
1: Tienes la estructura clásica, que son las aguas termales, y el paso doble, fusionándose a la perfección con el pop rock y la fiesta. Es una metáfora viva de la reinvención del lugar.
2: Y ahí está la clave de todo este análisis. El balneario ha trascendido su función original médica o de simple reposo. Al rendir tributo a figuras culturales de la zona en directo, demuestra que un espacio patrimonial histórico no tiene por qué ser un museo estático y aburrido.
1: Puede ser el corazón palpitante de la comunidad. Y bueno, esto nos deja una pregunta fascinante flotando en el ambiente. Si esta fórmula de inyectar ocio vibrante en espacios de patrimonio genera tanto éxito, ¿qué otros rincones olvidados de la comarca están esperando su propio cambio de sistema operativo para volver a la vida?
2: Pues es una reflexión obligada para darle una buena vuelta. Por nuestra parte, seguiremos preparando y desgranando más información de las noticias que elabora la redacción y los compañeros de alhama.com.
1: Siempre, por supuesto, bajo la atenta dirección y el guión de Juan Cabezas, que sigue a los mandos en el control técnico, haciendo que todo esto suene de maravilla. Nos escuchamos en la próxima conexión.
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1: Época romana. Durante la época romana, Alhama de Granada ganó relevancia gracias a sus aguas termales. Los romanos, conocidos por su aprecio por los baños, construyeron termas y balnearios en la zona. El nombre Alhama deriva del árabe al-hamma, que significa el baño, pero los romanos ya utilizaban estas aguas siglos antes. Se han encontrado restos de construcciones romanas, incluyendo partes de las antiguas termas. Además, se han descubierto monedas y otros artefactos que evidencian la presencia romana en la región, confirmando la importancia de Alhama como centro termal en la Hispania romana.
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2: En letras de oro tendrá vuestro sepulcro la muerte mía por excelente triunfo. Ahí constará que me habéis arrojado del siglo, matando con honestidad mi vida muerta. Y yo, esculpido a vuestros pies en mármol, hincado, mostraré tan simple gesto que exclamarán quienes lo vean con los ojos en llanto. Cruel virtud que no la ha podido vencer un gesto tan humilde, el de este que fue un fénix del verdadero amar y mucho mejor que el resto. Quedaréis vos en figura de alabastro, viva copia, imagen de Helena. En el cuarto dedo tendréis una esmeralda y en la otra mano un ramo de Agnus Castus, sobre el cual derramará una tórtola su llanto. Y podrá leerse, escrito en verdes lirios, si por alguien pudiera perderse la virtud, solo por vos yo quisiera romperla, mas jamás debe concebirse el mal esperando que engendre algún bien. Si no pude restauraros lo vivido por el temor de ofender la honestidad, no os quiero negar lo que aprendí del dolor, rogando a Dios que guardase de la cárcel vuestro espíritu, que al mío era conforme. Mudará el gesto la forma mía en piedra al leer estas palabras sobre la tumba. Pensando en mí, habéis aprendido del lamento, y no me dolerá mi triste vida, pues solo por vos me he desprendido de ella.
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segunda copa, España, en la Copa del Mundo de Fútbol celebrada en América, puso de forma heroica e ilusionante el fútbol de verdad y por segunda vez la volvió a conquistar. Con el equipo levantando la segunda Copa del Mundo de Fútbol, España entera sintió esa euforia, esa intensa emoción desbordante y optimista que espontáneamente invita a decir: ¡coño, qué bien me encuentro!

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1: En Radio Lama, en Internet, actualizamos datos de hora y temperatura. 4 de la madrugada, 22 minutos. Temperatura media en la zona de Alhama, 19 grados.
2: Alhama de Granada, ciudad histórica y cultural, resplandor turístico sin par. Por causa que al sentido común deja en mal lugar, no tiene línea de autobús con Málaga, estando a mitad de camino y el más corto entre Granada y Málaga. Si esto no es desidia política, que venga Dios y lo vea, dándonos patadas en las espinillas.

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1: Y no implores amor. No lo rebajes a limosna que obtienes tras la queja. Mira que el corazón pronto se aleja, enemigo de lloros y ropajes. Ni se pliega a reproches ni a brebajes. Desnudo llegó al mundo, así lo deja. Así luz, así sombra, así se espeja en todo cuanto tiembla. En los paisajes de ocaso y esplendor, otoño y gemas. Deja que llegue hoy, vive su gloria, y si quiere marcharse, abre la puerta de par en par. Que a las aguas no temas del deshielo, y sea tu memoria gozosa evocación redescubierta.
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1: Soy Jesús Pérez y te traigo la historia de nuestra comarca.
2: Ventas de Zafarraya es una entidad local autónoma situada en el llano de Zafarraya, a casi 1,000 metros de altitud, y perteneciente al municipio de Alhama de Granada.
3: Un lugar donde la fértil llanura se une a las sierras que rodean el histórico paso natural del Boquete de Zafarraya.
2: Su territorio guarda huellas de ocupación humana desde el Paleolítico Medio, además de restos de época visigoda, prueba de la antigüedad de este asentamiento.
3: El nombre de la localidad procede del topónimo árabe Manzil Fas Raya, una antigua venta en la ruta real entre Málaga y Granada, reflejo de su pasado como lugar de paso y encuentro.
2: En 1842, Ventas de Zafarraya se constituyó como municipio independiente.
3: Uno de los momentos más duros de su historia fue el terremoto del 25 de diciembre de 1884, que destruyó gran parte del pueblo. La reconstrucción contó con ayuda llegada desde Cuba, dando lugar al sobrenombre de Nueva Habana, aún presente en la memoria colectiva.
2: Durante el siglo XX, la llegada del ferrocarril en 1922 impulsó su desarrollo hasta su cierre en 1960. En 1975, el municipio fue anexionado a Alhama de Granada.
3: Desde 2002, Ventas de Zafarraya es entidad local autónoma, con una sociedad unida que conserva su patrimonio y tradiciones.
2: Hoy, su economía sigue latiendo al ritmo del campo y de la agricultura.
3: Ventas de Zafarraya. Historia, identidad y futuro en el corazón del llano.
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1: Oh, la saeta, el cantar al Cristo de los gitanos, siempre con sangre en las manos, siempre por desenclavar. Cantar del pueblo andaluz, que todas las primaveras anda pidiendo escaleras para subir a la cruz. Cantar de la tierra mía, que echa flores al Jesús de la agonía y es la fe de mis mayores. Oh, no eres tú mi cantar, no puedo cantar ni quiero a ese Jesús del madero, sino al que anduvo en el mar.
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1: En Radio Alhama, en Internet, actualizamos datos de hora y temperatura. 4 de la madrugada, 43 minutos. Temperatura media en la zona de Alhama, 19 grados.
2: El pueblo de Jayena, en la comarca de Alhama, presume y ofrece su patrimonio histórico y su envidiable entorno natural, así como su carácter agrícola referente desde la época romana.
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1: Este ejército que ves, vago al hielo y al calor, la república mejor y más política es del mundo, en que nadie espere que ser preferido pueda por la nobleza que hereda, sino por la que él adquiere. Porque aquí a la sangre excede el lugar que uno se hace, y sin mirar cómo nace, se mira cómo procede. Aquí la necesidad no es infamia, y si es honrado, pobre y desnudo, un soldado tiene mejor cualidad que el más galán y lucido. Porque aquí, a lo que sospecho, no adorna el vestido al pecho, que el pecho adorna al vestido. Y así, de modestia llenos, a los más viejos verás tratando de ser lo más y de aparentar lo menos. Aquí la más principal hazaña es obedecer, y el modo como ha de ser es ni pedir ni rehusar. Aquí, en fin, la cortesía, el buen trato, la verdad, la firmeza, la lealtad, el honor, la bizarría, el crédito, la opinión, la constancia, la paciencia, la humildad y la obediencia, fama, honor y vida son caudal de pobres soldados, que en buena o mala fortuna, la milicia no es más que una religión de hombres honrados.
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2: Oda en Espinela. Mi pueblo no avanza, retrocede. Veo a Alhama dolorido, teniendo orillas y fuente y un río de agua corriente donde navega el olvido. Cuánto deber incumplido, cuánta promesa vacía, el declive es osadía que a la razón encocora, que llegue pronto la hora del rango que antes lucía.

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1: Hola, soy Elena y bueno, arrancamos ahora mismo tomando el relevo tras esa introducción de nuestro director Juan Cabezas. Es para pararse a pensar, ¿qué ocurre cuando se tienen los planos para construir un país entero en una mano y la lista de la compra en la otra?
2: Hola, soy Rodrigo. Pues hombre, lo lógico sería que lo de cambiar la sociedad, que suena como mucho más épico, pues acapare absolutamente toda la atención de esa persona.
1: Ya, claro, sí, sí. Pero es que, o sea, si se ignora la lista de la compra, al final llega la noche y no hay cena. Los cimientos de la propia casa, pues empiezan a resquebrajarse. Y eso es exactamente lo que destripamos en esta noticia que comentamos ahora, basada en una de las publicaciones de nuestra web alhama.com.
2: Que es, por cierto, una de las más leídas recientemente, hay que decirlo.
1: Vecino inquieto, que acaba de celebrar sus 50 años de matrimonio. Y fíjate, en el artículo se define a sí mismo en aquella época como un, y cito, candil de puerta ajena. O sea, alguien que da luz a la calle para los demás, pero deja su propio hogar completamente a oscuras.
2: Esa metáfora del candil es brillante, la verdad. Resume perfectamente la trampa psicológica de toda esa generación. Porque claro, durante la transición, tras el fin de la dictadura y el atentado a Carrero Blanco, construir la democracia exigía una movilización constante, ¿no?
1: Ya asambleas, huelgas, viajes de un lado a otro, había una efervescencia política total.
2: Eso es. Pero claro, también era una época de un machismo rampante, las cosas como son. Y eso facilitaba que el hombre asumiera ese protagonismo público, mientras que, bueno, mujeres abnegadas como su esposa Conchi eran las que sostenían de verdad a la familia.
1: Claro. A ver, y aquí me surge una duda. Entiendo la urgencia histórica del momento, por supuesto, pero ¿no era ese frenesí político también una coartada perfecta para huir de fregar los platos?
2: Pues sí, absolutamente.
1: O sea, ¿era todo puro sacrificio por el país o había bastante comodidad en mantener ese estatus de héroe público mientras otra persona limpiaba?
2: Has dado en el clavo. Y ese es precisamente el gran autoengaño que él mismo confiesa en la publicación, ¿eh? A ver, la conquista de libertades era real, era necesaria.
1: Claro.
2: Pero, claro, proporcionaba una excusa moralmente inatacable. En la política o en el sindicalismo, uno es el protagonista. Hay épica, hay aplausos, pero en casa, la intendencia diaria es, pues, invisible y muy implacable.
1: Y tan implacable. O sea, la prueba está en lo que pasaba en cuanto a él le tocaba quedarse al mando del hogar. Un líder capaz de organizar huelgas agrarias masivas, como la guerra de las lechugas, completamente derrotado por la rutina de casa.
2: Sí, sí. Es que hay un par de catástrofes en el artículo que, bueno, son oro puro. Por ejemplo, cuando intentó que los niños comieran usando un jarabe médico del doctor Abel.
1: Ah, sí, pero no por el efecto médico, sino como premio porque estaba rico, ¿verdad?
2: Exacto. Psicología inversa pura. Y luego, bueno, el famoso desastre culinario con los ajos tiernos.
1: Madre mía, lo de los ajos. Que se pone a freírlos para la cena y los echa enteros al aceite hirviendo, sin hacerles ni un solo corte.
2: Claro, y ahí la física es implacable. La humedad de dentro del ajo cerrado se calienta, se expande muy rápido y, claro, no tiene por dónde escapar, así que...
1: ¡Bum! Explosivos de grado militar en la propia cocina.
2: Tal cual. El resultado, pues, una sartén en llamas, las cortinas ardiendo y él, bueno, terminando con la cara abrasada por el aceite, como un eche-homo, según sus palabras.
1: Ay, es que resulta verdaderamente fascinante porque en un segundo ese accidente le quita de golpe toda la armadura de estratega intocable.
2: Sí, porque cuando uno pierde esa fachada de hombre infalible, se queda a merced de vulnerabilidades todavía mayores, como, no sé, equivocarse de tubo en el botiquín del baño.
1: ¡Uf! El momento cumbre. A ver, imaginemos el cuadro. Sufriendo un dolor agudo de hemorroides, entra al baño y confunde su medicación con, agárrate, la crema depilatoria de la marca Famos.
2: ¡Qué barbaridad! Un dolor que, bueno, él describe como si le estuvieran aplicando papel de lija directamente en las entrañas.
1: No me lo puedo creer. Y para rematar, una médica de urgencias en la casa dando un tirón en pleno pasillo y toda la familia llorando. Pero claro, llorando de la risa.
2: Y fíjate en la lección tan profunda que esconde esa carcajada de la familia, porque sobrevivir medio siglo juntos no consiste en evitar el fracaso ni en mantener la pose del líder perfecto todo el tiempo.
1: Ya, Es tener la capacidad de reírse del propio ridículo más absoluto, ¿no?
2: Exactamente. Esa vulnerabilidad compartida es lo que baja los humos, te ancla a la tierra y acaba creando un anecdotario familiar que es completamente indestructible.
1: Totalmente de acuerdo. Y eso nos lleva a la reflexión final del artículo, que resulta bastante provocadora cuando analizamos la sociedad actual. Al comparar la ilusión de aquellos años con el pasotismo ideológico que vemos hoy en día.
2: Sí. Surge una paradoja que, bueno, que incomoda bastante, porque el escenario ha cambiado de forma drástica.
1: Nos toca preguntarnos, ¿es posible que ahora hayamos ganado en tranquilidad doméstica y en un mejor reparto de tareas, pero hayamos perdido esa intensidad vital que empujaba a intentar cambiar el mundo? O sea, a lo mejor los cimientos de la casa son más firmes, pero ¿hemos dejado de hacer planos para construir algo más grande?
2: Un pensamiento, la verdad, ideal para darle un par de vueltas a lo largo de la jornada.
1: Y con esta idea nos despedimos por ahora. Seguiremos preparando más información y análisis de las noticias que redactan nuestros compañeros en alama.com.
2: Así es.
1: Todo esto bajo la dirección y guión de Juan Cabezas, que ya nos está marcando la salida desde el control técnico. Un saludo.
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1: Arenas del Rey. Debe su nombre a Carlos III y Alfonso XII tras el terremoto. Arenas, puerta encendida de montes y de esperanza. Tu dolor no tuvo holganza, pronto renació la vida. Tierra, aunque sacudida, se alzó con fe y con tesón. España fue solución y en tu nombre aún resplandece esa fuerza que agradece con el alma y corazón.

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1: Un pájaro aprende a volar cada vez que pronuncio tu nombre. Un ciego comienza a entender la belleza que se esconde en la oscuridad y a sentir el braille de una espalda llena de lunares. Un sordo se enamora de unos labios que al parecer son los únicos que quiere leer. Un mudo encuentra más sentido en una mirada que en una palabra que no puede pronunciar. Nace una flor también cada vez que vuelvo a pronunciarlo. Y yo simplemente muero un poco más rápido.
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1: En Radio Alhama, en Internet, actualizamos datos de hora y temperatura. 5 de la madrugada, 24 minutos. Temperatura media en la zona de Alhama, 19 grados. 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
2: Hola, amantes de la historia. Hoy me sumerjo en la fascinante historia detrás de la reina Isabel I de Castilla, o como muchos de vosotros la conocéis, Isabel la Católica, y la leyenda de sus joyas empeñadas. Muchos creen que la reina Isabel empeñó sus joyas para financiar los viajes de Colón, pero esa no es toda la verdad. Si bien es cierto que apoyó a Colón, sus joyas en realidad jugaron un papel crucial en la Guerra de Granada, específicamente para la conquista de Alhama en 1482. Entonces, ¿por qué Alhama? Capturar Alhama fue una movida estratégica en la lucha contra el reino nazarí de Granada. Una vez que Alhama fue asegurada el 28 de febrero de 1482, Isabel y su esposo, Fernando, reconocieron su importancia y ordenaron su defensa a toda costa. Isabel estaba profundamente comprometida con esta causa. Incluso se mudó a Córdoba, a pesar de estar embarazada, para supervisar la defensa y el aprovisionamiento de Alhama. Y sí, empeñó sus joyas para financiar este esfuerzo. Pero eso no es todo. También consiguió 100.000 florines de oro del Papa Sixto IV y solicitó préstamos de casi 3 millones de maravedíes a ciudades como Burgos. Su participación no se limitó solo al apoyo financiero. Fundó 3 iglesias en Alhama, incluyendo Santa María de la Encarnación, y estableció el primer hospital de sangre o hospital de campaña, marcando un momento significativo en la historia de la medicina militar. Los esfuerzos de Isabel fueron reconocidos por el Papa, quien declaró la Guerra de Granada una cruzada. Otorgó a Alhama privilegios como exenciones de impuestos y el título de muy noble y leal ciudad. Y en 2021, Alhama homenajeó a Isabel con un monumento, conmemorando sus contribuciones a la ciudad.
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3: Parece de otro espacio ese rincón en la luz de la salita. Hay una fuente al fondo de la tarde, un mar en llamas o algún bosque de hayedos encendidos por la oscura pasión de los amantes. Dibuja la penumbra en la pared ingrávidas figuras, vientos blandos fluyendo en cada nota de crepúsculo. Y la fuente rebrota y se recrece y nos lleva a su reino y nos retorna, náufragos de lo hermoso, a esta orilla. Una sombra violeta va impregnando de cálido remanso los volúmenes, la alfombra, los sillones, la mesita. Ahora el agua sabe de hondo anhelo, de una hermosa muchacha presentida, el rostro, los cabellos o esos labios de rosa en primavera. ¿Volvió al útero de un mar ya silenciado por la noche? ¿O acaso se perdió en hermosos sueños? Retumba la tristeza allá en las rocas agudas del espíritu, y el agua va fluyendo y refluyendo, melancólica, hiriente, descarnada, dejando amargo aroma a sombra yerta. Se quiebra la armonía como un vidrio que hubiérase caído del estante. duele tanta belleza hoy hecha añicos. Es más breve el salón en el letargo profundo de la ausencia. En la distancia se escucha un renacer de espuma tibia, íntimo pleamar de estrellas y de dátiles y arenas suavemente sombreadas por hojas de palmera. Dos chiquillos se ríen, corretean, alborotan la calma del océano y nos salpica la espuma alborozada al corazón. Retoma el saloncito un tono plata como de mueble arcano o de vivencia sepulta y rescatada del olvido. Se tienden los dos cuerpos en la arena, desnudos, transparentes, con un aura de sal y de ternura en cada poro, cálidamente unidos por el flujo y reflujo del mar. La espuma los sepulta y se los lleva a un reino de silencio y notas suaves y los funde a la arena, entrelazados, y llega, noche adentro, a la salita, la mágica armonía de la entrega. Un halo de luz tierna nos sorprende y va ya arrebolando los confines de cada objeto, forma, espacio abierto a esta aurora que nace como un hálito de vida, de hermosura y de esperanza. De nuevo un aire rosa sobre el piano, la mesa, los sillones. De la una a la otra noche trasnochamos por un puente de luna y amanece.
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4: Soy Jesús Pérez y te traigo la historia de nuestra comarca.
5: Arenas del Rey.
6: Si buscas un lugar donde la historia, la naturaleza y las tradiciones se entrelazan, descubre Arenas del Rey.
5: Situado en la comarca de Alhama de Granada, este municipio destaca por su profunda identidad histórica y su entorno natural de gran valor.
6: Ubicado en el valle del río Cacín, que nace en su término municipal, su territorio ha estado habitado desde la antigüedad, con presencia romana y musulmana, hasta su reorganización tras la Reconquista.
5: La historia de Arenas del Rey quedó marcada de manera decisiva por el terremoto del 25 de diciembre de 1884, que destruyó prácticamente todo el municipio. Gracias a la solidaridad nacional y al apoyo de la corona, el pueblo fue reconstruido a finales del siglo XIX, con un nuevo trazado urbano, convirtiéndose en un símbolo de superación.
6: En 1973, Arenas del Rey se fusionó administrativamente con los municipios de Fornes y Jatar, aunque ambos recuperaron posteriormente su independencia, dejando a Arenas del Rey con su actual delimitación territorial.
5: Hoy, Arenas del Rey mantiene una población vinculada al medio rural, con una economía basada tradicionalmente en la agricultura de vega, especialmente el olivar y el almendro, y en los últimos años en el turismo rural y de naturaleza.
6: Un elemento clave del municipio es el Pantano de los Bermejales, inaugurado en 1958, que se ha consolidado como un espacio de referencia para actividades recreativas, deportivas y medioambientales. Su entorno natural ofrece oportunidades para el turismo rural, la observación de la naturaleza y la práctica de deportes acuáticos, convirtiéndose en un recurso importante tanto para el ocio como para la conservación del paisaje.
5: En su término municipal también se encuentra el punto de información de la Resinera, dentro del Parque Natural de las Sierras de Tejeda, Almijara y Alhama, que ofrece a los visitantes orientación y recursos para explorar este valioso entorno natural.
6: Arenas del Rey combina historia, naturaleza y tradición, ofreciendo un entorno único para vivir y disfrutar.
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1: 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Queda el eco de las voces que tejieron su memoria. 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
1: Están los haces de la mies dorada sobre un rastrojo de algo más de anega. Pan ni pienso ha iniciado ya la siega del trigo y la cebada. Aún queda sobre el surco algún centeno y algo de avena. Pronto habrá acabado la recogida. Llegará el arado, luego la siembra y la esperanza. Es bueno mirar al campo, es bueno. Oh, gran septiembre. En el otoño mágico, el barbecho se dispone a criar, a darle el pecho a la semilla que caerá en diciembre. Es bueno ver que el campo en primavera alarga en paz y luz su verde mano hasta tocar el vientre del verano, mientras otoño, aún no nacido, espera. Y he aquí el pienso y la harina y el pan tierno, y he aquí la lenta rueda de la vida con generosidad inadvertida. Primavera, verano, otoño, invierno. Son palabras antiguas que la gente no asocia ya a su corazón. Comemos, vivimos y no vemos que es en el campo donde está el presente. Pero ¿quién ve el presente? ¿Quién da oído al que cosecha pan? Está el labriego abandonado a la mitad de un ruego, dando la vida y recibiendo olvido. Y entre tanto, un goteo de furia fría, en nombre del pasado y del futuro, va levantando un muro en que el presente llorará algún día. Otra vez, los frenéticos, los yertos, malos labriegos sembrarán la guerra sobre esta siempre ensangrentada tierra, ahita de hermanos enemigos muertos. Es bueno ver a esta alba mies caída sobre un rastrojo de infantil tamaño y saber que es ahí, año tras año, donde dura la vida.
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0: En Radio Alhama en Internet actualizamos datos de hora y temperatura. 5 de la madrugada, 43 minutos. Temperatura media en la zona de Alhama, 19 grados. 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
1: Orígenes prehistóricos. Alhama de Granada tiene una historia que se remonta a la prehistoria. Se han encontrado

0: Se han encontrado restos arqueológicos que datan del Paleolítico y Neolítico en las cuevas cercanas a la ciudad. Estos hallazgos incluyen herramientas de piedra, cerámica y pinturas rupestres, lo que indica que la zona ha estado habitada desde hace miles de años. La presencia de aguas termales atrajo a los primeros pobladores, quienes reconocieron sus propiedades curativas. Estos manantiales naturales serían fundamentales para el desarrollo posterior de la ciudad y su importancia a lo largo de la historia.
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1: Quiero que sepas, por encima de todo, que no entiendo el sentido de este amor. Las noches frías de un invierno enclaustrado o el calor agobiante de estas tardes, cuando paseo y recuerdo los lugares que anduvimos juntos. La mañana con viento en el alcázar y tu falda volaba como lo hacen las hojas de los sauces. Quiero que sepas, si no es mucha molestia, que te echo de menos. Tus risas, tus cabellos, tus detalles pendientes de un hilo, aquel abrazo lento y fugitivo en la esquina del parque con un te quiero mucho y una lágrima. Recuerdo que tus pasos en la acera iban dejando sombras y hasta melancolía, porque no es posible querer y ser querido sin que venga la niebla y difumine entonces tus risas, tus cabellos y ese quiero que sepas que te quiero.
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1: Fornes, pueblo bellísimo situado en la comarca de Alhama de Granada, conserva vestigios de la muralla íbera de su génesis.

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1: Imaginemos el caos absoluto, ¿eh? Cientos de niños corriendo en todas direcciones, padres buscando información, decenas de balones volando por los aires. Transformar ese escenario en una maquinaria deportiva perfecta y milimétrica en apenas 48 horas es un desafío monumental. Soy la presentadora y damos la bienvenida a un nuevo análisis a fondo.
2: Y yo soy el experto. En este análisis a fondo vamos a destripar exactamente cómo se logra organizar semejante locura. Nos situamos en el 29 de julio de 2020. 26.
1: Justo.
2: Que es la fecha que marca el pistoletazo de salida para la temporada 2026-2027 de la Unión Deportiva Alhama.
1: Y es fascinante, o sea, la directiva se ha propuesto algo enormemente ambicioso, que es sacar adelante equipos en todas las categorías del fútbol base.
2: En todas, efectivamente.
1: Y claro, para lograrlo han montado unas jornadas de captación en el propio campo de fútbol que recuerdan más, a una torre de control de un aeropuerto gestionando vuelos que a una simple reunión. Porque crear la estructura de un club es como armar un rompecabezas.
2: Es una analogía perfecta. Cada pieza tiene que encajar a tiempo. En lugar de convocar a todo el mundo a la vez y colapsar las instalaciones, han diseñado un triaje estratégico.
1: Un triaje por edades, claro.
2: Exacto. Hablamos de gestionar a jóvenes nacidos entre 2008, que son los juveniles que ya rozan la mayoría de edad, hasta los benjamines de 2018, que apenas levantan un palmo del suelo. Todo esto concentrado entre el miércoles 29 y el jueves 30 de julio. Escalonar por tramos de edades, la única forma de evitar un embudo logístico en el césped.
1: Por ir detallando ese calendario, el miércoles 29 a las 9 de la noche están citadas las categorías infantil, es decir, los nacidos en 2013 y 14, y también los cadetes de 2011 y 12.
2: Eso es. Y al día siguiente, el jueves 30, a las 8:30 de la tarde, es el turno de los más pequeños, los benjamines de 2017 y 18, junto con los alevines de 2015 y 16.
1: Para luego terminar ese mismo jueves, a las 9 de la noche, con los juveniles de 2008, 9 y 10. Ahora, hay un detalle en esta convocatoria que, llama muchísimo la atención.
2: Los requisitos de asistencia, ¿verdad?
1: Exacto. Es absolutamente obligatorio que los chavales acudan acompañados de un tutor, padre o madre, y, atención a esto, con su DNI o pasaporte original.
2: No se trata de burocracia por burocracia, para nada. No es un capricho administrativo ni se busca poner trabas. Es simplemente la información y documentación estrictamente necesaria para poder hacer las fichas de los chavales que quieran jugar.
1: Ah, claro, las fichas federativas.
2: Exactamente. Son los requisitos indispensables de cualquier federación para poder inscribir a los jugadores legalmente y tratar todo el tema deportivo. Hay dos motivos fundamentales. El primero es puramente deportivo, que es evitar el fraude de edad.
1: Claro, importantísimo.
2: En estas etapas de crecimiento, un año de diferencia en el desarrollo físico de un niño es un abismo. Y la federación necesita verificar con documentos originales que nadie compita con una ventaja injusta.
1: Que todo el sentido. Un chaval de 14 años jugando contra uno de 12 por un error de registro puede hacer mucho daño, literalmente.
2: Totalmente.
1: ¿Y cuál sería ese segundo motivo fundamental?
2: Pues el segundo mecanismo es legal y médico. Al hacer la ficha, el club está tramitando automáticamente un seguro médico deportivo obligatorio. Si un chaval se lesiona en un partido o en un entrenamiento, ese seguro tiene que identificar y cubrir exactamente a la persona correcta.
1: Con todos sus datos reales y comprobados.
2: Eso es. Sin esa identificación oficial y sin la autorización expresa y firmada de los tutores en ese preciso momento, el club tiene las manos completamente atadas. Es decir, sin ese trámite, pisar el césped de forma oficial es totalmente imposible.
1: Viendo toda esta infraestructura legal y organizativa, queda claro que estas reuniones van mucho más allá de apuntar nombres en una lista.
2: Desde luego.
1: ¿Es el verdadero punto de partida? El kilómetro cero, donde se forja el compromiso con los colores del club desde las edades más tempranas.
2: Así es. Y esto deja una idea en el aire muy potente para reflexionar. Más allá de los requisitos y las edades, la capacidad de un club local para organizar tantas categorías de fútbol base no es solo un tema deportivo.
1: Ah, ¿no?
2: No, es el verdadero termómetro de la salud social y el futuro de una comunidad. Habla de una sociedad viva, capaz de unirse y organizarse.
1: Pues es un pensamiento verdaderamente provocador para cerrar. Queda clara la importancia de todos estos trámites aparentemente menores, reafirmando el enorme valor de esta información para comprender lo que hay detrás de un club deportivo. Hasta el próximo análisis.
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1: Todo fue así, tu voz, tu dulce aliento sobre un trozo de pan que bendijiste, que en humildad partiste y repartiste haciendo despedida y testamento. Así mi cuerpo os doy como alimento. ¡Qué prodigio de amor! Porque quisiste, diste tu carne al pan y te nos diste, Dios, en el trigo para el sacramento. Y te quedaste aquí, patena viva, virgen alondra que le nace al alba, de vuelo siempre y sin cesar cautiva. Hostia de nieve, nube, nardo, fuente, gota de luna que ilumina y salva. Y todo ocurrió así, sencillamente. Sencillamente como el ave cuando inaugura de un vuelo la mañana, sencillamente como la fontana canta en la roca, agua de luz manando, sencillamente como cuando ando, como cuando tú andabas la besana, cuando calmabas sed samaritana, cuando te nos morías perdonando, sencillamente, hora de paz. Que leves tus manos para el pan, para el amigo, cena de doce y Dios, noche de jueves, y era en Jerusalén la primavera, y era blanco milagro ya aquel trigo, sencillamente, este es mi cuerpo, y era.
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0: En Radio Alhama en Internet actualizamos datos de hora y temperatura. 6 de la mañana, 20 minutos. Temperatura media en la zona de Alhama, 19 grados. 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
1: Conquista musulmana. En el año 711, con la llegada de los musulmanes a la península ibérica, Alhama de Granada pasó a formar parte de Al-Ándalus. Los nuevos gobernantes reconocieron rápidamente el valor de las aguas termales y desarrollaron aún más las instalaciones existentes. Bajo el dominio musulmán, Alhama floreció como un importante centro de salud y recreación. Los árabes construyeron nuevos baños y mejoraron los sistemas de canalización de agua. La ciudad se convirtió en un destino popular para la élite musulmana, que acudía a disfrutar de los beneficios terapéuticos de sus aguas.
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1: Compañera, usted sabe, puede contar conmigo. No hasta 2 o hasta 10, sino contar conmigo. Si alguna vez advierte que la miro a los ojos y una veta de amor reconocen los míos, no alerte sus fusiles, ni piense que delirio. A pesar de la veta, o tal vez porque existe usted, puede contar conmigo. Si otras veces me encuentra huraño sin motivo, no piense que flojera, igual puede contar conmigo. Pero hagamos un trato, yo quisiera contar con usted. Es tan lindo saber que usted existe, uno se siente vivo. Y cuando digo esto, quiero decir contar, aunque sea hasta 2, aunque sea hasta 5. No para que acuda presurosa a mi auxilio, sino para saber a ciencia cierta que usted sabe que puede contar conmigo.
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1: Soy Jesús Pérez y te traigo la historia de nuestra comarca.
2: Zafarraya, historia y naturaleza entrelazadas.
3: Situada en la comarca de Alhama, en la frontera con la provincia de Málaga, Zafarraya es un municipio donde la historia y la geología se entrelazan de manera excepcional.
2: El origen del nombre Zafarraya es árabe. Las teorías más aceptadas indican que proviene de Faja al-Raya, campo de pastores, o de Saya Raya, límite de territorio, haciendo referencia tanto a su ubicación fronteriza entre Granada y Málaga como a su tradicional actividad de pastoreo. La zona cuenta con vestigios de asentamientos humanos desde la prehistoria.
3: Hace más de 30.000 años, los neandertales del hombre de Zafarraya dejaron su huella, y a lo largo de la historia diversas culturas, como el Argar, los fenicios, los romanos y los musulmanes, contribuyeron al desarrollo histórico y cultural de la región.
2: En 1813, Zafarraya adquirió la condición de villa independiente, consolidando su identidad tras siglos de disputas con Alhama de Granada. En 1850 quedó agregada a Loja con fines administrativos, fijándose en 1871 los primeros límites oficiales con Alhama.
3: El municipio ha enfrentado también episodios difíciles. En Navidad de 1884, un terremoto destruyó aproximadamente un 30% de los edificios y provocó 25 fallecimientos, incluida la antigua iglesia. Posteriormente, la villa fue reconstruida siguiendo un trazado urbano planificado que aún hoy caracteriza su organización de calles rectas y ordenadas.
2: Zafarraya cuenta con un paisaje singular. Destaca el Polje de Zafarraya, una depresión kárstica rodeada de formaciones calcáreas y fallas geológicas que dirigen las aguas hacia sumideros naturales, evidenciando millones de años de actividad tectónica y procesos de erosión.
3: El municipio incluye, además, el enclave de El Almendral, que preserva las tradiciones rurales y refuerza el valor cultural y natural de la localidad.
2: Zafarraya mantiene vivas sus tradiciones y su actividad cultural a través de celebraciones como la Candelaria, el Carnaval, el Corpus Christi, sus ferias y el Festival Zafarrayas. Asimismo, ofrece oportunidades para el turismo de naturaleza y aventura mediante senderos, vías ferratas, tirolinas y rutas ciclistas.
3: La economía local conserva un estrecho vínculo con el territorio a través de la agricultura y la ganadería, consolidando la identidad rural del municipio.
2: Zafarraya es, en suma, un municipio que combina patrimonio histórico, riqueza geológica y tradición cultural, constituyendo un espacio único para el descubrimiento, la experiencia y el disfrute.
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0: En Radio Alhama en Internet actualizamos datos de hora y temperatura. 6 de la mañana, 41 minutos. Temperatura media en la zona de Alhama, 19 grados.
1: Collar poético de espinelas a la comarca de Alhama de Granada, conciencia e historia. Cacín, que brinda con su vaso del neolítico por los actuales talentos de raza y honor. En los tajos se despeña la esencia y fuerza del río, va cincelando con brío las montañas que lo enseña. Cada grieta se hace dueña de linaje y de razón, de esperanza e ilusión que Cacín nunca declina y es bandera que ilumina la conciencia de un bastión.
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1: Tendido en la litera estrecha de este tren, como en un nicho, atraviesas la noche ignorada de Francia. Del paisaje de fuera nada sabes. No sabes si te adentras en bosques que te acosan con sus ramas o en playas que se entregan, si cruzas por pantano o tierra fértil. Y apenas si conoces un cúmulo de datos imprecisos de la extraña ciudad inabarcable a la que te diriges. Temeroso ante tanta realidad desconocida, el sueño es meta que no alcanzas. Sin embargo, tu sangre va asimilando poco a poco la andadura del tren. Sus balanceos repentinos te muestran con qué decisión pasa, atropellándolos sobre todo los miedos, dudas e incertidumbres que en mitad de la noche cruza en su corazón. Pasa así tú también sobre tu angustia, que tu latir sea el latir del tren, a su ritmo resbala en el limo del sueño y que mañana el alba te sorprenda en París. Con todos tus destinos bien despiertos, que te sorprenda el alba de París.
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4: Época romana. Durante la época romana, Alhama de Granada ganó relevancia gracias a sus aguas termales. Los romanos, conocidos por su aprecio por los baños, construyeron termas y balnearios en la zona. El nombre Alhama deriva del árabe al-hamma, que significa el baño, pero los romanos ya utilizaban estas aguas siglos antes. Se han encontrado restos de construcciones romanas, incluyendo partes de las antiguas termas. Además, se han descubierto monedas y otros artefactos que evidencian la presencia romana en la región, confirmando la importancia de Alhama como centro termal en la Hispania romana.
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1: Hola, ¿qué tal? Arrancamos esta inversión a fondo tras la estupenda presentación de nuestro director Juan Cabezas. Estamos en los estudios de Radio Alhama en internet, listos para comentar las noticias que publican nuestros compañeros en la redacción de alhama.com.
2: Eso es, un saludo muy grande a todos los que nos escuchan. Y bueno, la noticia de la que vamos a hablar ahora, la verdad es que tiene mucha miga.
1: Muchísima. A ver, nuestra misión en este espacio es analizar el rotundo éxito del sexto Festival Flamenco del Balneario de Alhama de Granada.
2: Y bueno, basándonos en la crónica de la web, vamos a diseccionar cómo este evento, que el pasado 18 de julio logró un aforo completo total, ha conseguido algo fascinante.
1: Sí, no cabía un alfiler.
2: Totalmente. Han logrado fusionar el flamenco primitivo con la poesía clásica y se ha consolidado como un referente cultural imprescindible en toda Andalucía.
1: Es un hito, desde luego. Pero, o sea, para entender el impacto de esa música, creo que primero tenemos que visualizar el espacio. No estamos hablando de un tablao tradicional y cerrado.
2: ¿Qué va? ¿Qué va? Estamos hablando de un entorno que altera por completo la percepción de los asistentes.
1: Claro. Es que la escenografía era la mismísima terraza de la piscina termal del balneario. Imaginemos la naturaleza, el agua, la inmensidad de esa noche estival. Era, digamos, un anfiteatro totalmente orgánico.
2: Sí, y además con una dirección técnica y una iluminación a cargo de Javier Castañeda, que bueno, generaron una atmósfera súper envolvente y muy, muy íntima.
1: Y ahí te lanzo una pregunta, porque, a ver, sacar el flamenco de ese tablao tradicional tan cerrado y llevarlo a un espacio termal al aire libre, bueno, ¿cómo altera eso la emoción de quien está escuchando? ¿No se pierde fuerza? ¿Tú a contra el
2: oído?
1: Ya, claro, el sonido respira, por así decirlo.
2: Exacto, se disipa en la noche y eso cambia la manera en que procesamos la música. El silencio entre las notas se vuelve mucho más profundo y el espectador baja sus defensas.
1: O sea, el público se vuelve más vulnerable emocionalmente, ¿no?
2: Eso es. Y esa intimidad preparó el terreno perfecto para una propuesta artística brutal que además estuvo dividida en dos actos muy marcados.
3: Sí, el primer acto fue súper teatral. Se dedicaron a dramatizar los poemas de Federico García Lorca. Tuvieron al cante a Toñi Arroyo, que estuvo espectacular.
2: Espectacular, sí.
3: Y visualmente fue potentísimo, con el baile de Antonio Martín, Juan Antonio Pérez y María Espinosa. Fue todo con muchísima delicadeza.
2: Una sensibilidad enorme, sí. Y eso sirvió de puente perfecto para la segunda parte, que fue un viaje total hacia las raíces. Trazaron un recorrido sonoro por distintos palos andaluces.
3: Desde Granada hasta la costa, ¿verdad?
2: Exactamente. Empezaron con las tarantas de Granada, bajaron por Huelva y terminaron desembocando en las bulerías de Cádiz.
3: Pero ojo que aquí viene el clímax absoluto de la velada. El momento de Manuel, al que apodan el Yunque. Y el apodo no es ninguna casualidad, porque interpretó ritmos primitivos utilizando un yunque de metal real.
2: Un yunque auténtico, sí. Y un martillo como única percusión.
3: Y yo me pregunto, ¿meter una herramienta industrial tan tosca justo después de un homenaje tan delicado a Lorca no resulta contradictorio o incluso arriesgado?
2: A ver, entiendo que pueda chocar, pero ahí está la genialidad. Hay que entender que el flamenco primitivo no nace en escenarios refinados. O sea, surge del trabajo manual pesado.
1: De la dureza del día a día, claro.
2: Exacto. Cantes como el Martinete nacen literalmente en las fraguas de los herreros. Ese compás de 12 tiempos viene del golpeo mecánico y constante contra el metal caliente.
1: Ah, vale. Entonces el yunque no es ruido, es literalmente la partitura original del flamenco.
2: Justo eso. Al golpear el yunque en medio de la noche, le estaban devolviendo a Lorca su esqueleto más terrenal y oscuro. Es pura autenticidad brutal.
1: Totalmente. Literalmente golpearon el metal para recordar los orígenes. Y bueno, por eso este evento trasciende. De hecho, el acto, que fue introducido también por Juan Cabezas en el propio escenario, sirvió para reconocer a todos los artistas de estas 6 ediciones.
2: Un reconocimiento súper merecido, porque han demostrado que el festival es un enorme motor turístico y cultural.
1: Totalmente. Han mezclado el patrimonio termal con la raíz musical de una manera que es irrepetible. Y esto, a quienes nos están escuchando, nos deja una reflexión final muy interesante.
2: A ver, cuéntame.
1: Si el flamenco emociona tantísimo al volver a una percusión tan rudimentaria en plena naturaleza, cabe preguntarse qué otras tradiciones clásicas podrían cobrar una nueva vida si nos atreviéramos a sacarlas de sus escenarios habituales.
2: Uf, una pregunta buenísima para replantearnos el futuro de todo nuestro patrimonio cultural.
1: Sin duda. Y con esto cerramos por ahora. Seguiremos preparando más información de las noticias que elaboran nuestros compañeros de alhama.com.
2: Eso es, siempre bajo la dirección y el guión de Juan Cabezas, que está ahí en el el control técnico haciéndolo todo posible.
1: Hasta la próxima conexión de Radio Alhama en Internet. Un saludo.
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la segunda Copa. España, en la Copa del Mundo de Fútbol celebrada en América, puso de forma heroica e ilusionante el fútbol de verdad y por segunda vez la volvió a conquistar. Con el equipo levantando la segunda Copa del Mundo de Fútbol, España entera sintió esa euforia, esa intensa emoción desbordante y optimista que espontáneamente invita a decir: ¡coño, qué bien me encuentro!

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1: En Radio Alhama en Internet actualizamos datos de hora y temperatura. 7 de la mañana, 22 minutos. Temperatura media en la zona de Alhama, 19 grados. 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
1: Soy Jesús Pérez y te traigo la historia de nuestra comarca.
2: Arenas del Rey es un municipio que ha sabido sobreponerse a la adversidad y mirar al futuro con orgullo.
3: Su historia contemporánea quedó marcada de forma indeleble en la Navidad de 1884, cuando un devastador terremoto destruyó por completo el antiguo núcleo urbano. Gracias a la solidaridad de toda España y al decidido impulso del rey Alfonso XII, Arenas del Rey fue reconstruido desde sus cimientos, convirtiéndose en un símbolo de resistencia, reconstrucción y esperanza en Andalucía.
2: Pero la historia de Arenas del Rey se remonta mucho más atrás. El término municipal conserva vestigios de poblamiento desde la prehistoria, con restos megalíticos que evidencian la antigüedad de la presencia humana en estas tierras. Romanos y andalucíes encontraron aquí un enclave estratégico, vinculado al paso natural entre comarcas, al aprovechamiento del agua y al desarrollo de una sólida tradición agrícola que aún pervive.
3: Hoy, Arenas del Rey continúa avanzando sin renunciar a sus raíces. El olivar, los cultivos de secano y el respeto por el entorno natural sostienen su economía y su modo de vida. El embalse de los Bermejales ha supuesto una transformación del paisaje y se ha consolidado como un espacio de ocio, encuentro y desarrollo para toda la comarca.
2: Arenas del Rey, un pueblo de la comarca de Alhama de Granada, que honra su pasado y construye su futuro cada día con el esfuerzo y el compromiso de su gente.
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0: En Radio Alhama, en Internet, actualizamos datos de hora y temperatura. 7 de la mañana, 42 minutos. Temperatura media en la zona de Alhama, 19 grados.
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1: Saludos desde los estudios de Radio Alhama en internet, soy Rodrigo y bueno, arrancamos directamente tras esa estupenda presentación de nuestro director Juan Cabezas. Y hay que decir que es un choque físico brutal salir del agua tras nadar al límite y tener que subirse inmediatamente a una bicicleta soportando, más de 30 grados de temperatura.
2: Y yo soy Elena. Y totalmente, es una auténtica locura.
1: Sí, sí lo es. En este análisis vamos a explorar cómo el segundo triatlón de Arenas del Rey ha llevado a casi 200 triatletas de toda Andalucía al extremo absoluto.
2: Exacto. Y precisamente por esa exigencia tan brutal, la noticia que comentamos recientemente en alhama.com resulta tan fascinante. Porque la misión de este espacio no es simplemente repasar quién cruzó la meta primero.
1: Claro, no es solo eso.
2: Es entender cómo un municipio pequeño consigue orquestar un evento de esta magnitud y, bueno, cómo el cuerpo humano es capaz de soportar semejante castigo físico.
1: Pues todo empezó a las 9:30 de la mañana, allí en el Pantano de los Bermejales, con unas aguas que estaban, la verdad, inmejorables. Pero para dimensionar el nivel de los que estaban allí compitiendo, hay un dato que impacta muchísimo.
2: A ver, cuéntame.
1: Los líderes de la prueba lograron liquidar los 1.500 metros a nado en apenas 20 minutos.
2: Madre mía, 20 minutos. Es que es una auténtica barbaridad. Para ponerlo en perspectiva, nadar a ese ritmo equivale a hacerse el largo de una piscina olímpica cada 40 segundos.
1: Y sin parar.
2: Claro, sin parar en absoluto. Es literalmente volar sobre el agua.
1: Volar, sí. Pero lo intrigante, y aquí viene lo duro, es lo que sucede justo en la transición. Al salir del agua, el sector ciclista se convierte en lo que solo se puede describir como un horno en movimiento.
2: Uf, un horno, sí.
1: Imagínate 44 kilómetros llenos de rampas constantes y bajo un calor asfixiante, con temperaturas que superaban los 30 grados. Ese fue el verdadero juez implacable de la competición.
2: Y es que el peligro real ahí no es solo la temperatura del aire. O sea, fisiológicamente, el cuerpo tiene que redirigir bruscamente el riego sanguíneo.
1: Claro, de los brazos a las piernas.
2: Exactamente. De la parte superior, que trabajaba al máximo para nadar, hacia las piernas. Si a ese esfuerzo tan bestia le sumamos la necesidad de refrigerarse a 30 grados, la prueba se convierte en un reto crítico, vamos, de supervivencia e hidratación.
1: Un solo error al beber líquido y estás fuera.
2: Te quedas fuera, no terminas la carrera. Así de simple.
1: Y eso explica la criba enorme que hubo en el asfalto. Pero luego quedaba el esfuerzo final, que consistía en otros 10 kilómetros de carrera a pie bordeando el pantano hasta llegar a la meta en Arenas del Rey.
2: Y ahí es donde entra el contraste. Porque pasar de ese infierno térmico y de ese sufrimiento físico extremo a la meta, pues tiene su recompensa.
1: Varia que sí la tiene. Un ambiente de pura fiesta, con música, bebidas frescas y, atención, una esperadísima degustación de carne en salsa.
2: ¡Qué maravilla! Después de tanto esfuerzo, esa carne en salsa sabe a gloria. Y hablando de esfuerzo, hay que destacar los nombres propios de esta gesta, especialmente a los 6 representantes del club Alhama Cycling.
1: Sí, demostraron un dominio aplastante.
2: Totalmente. En la clasificación local, ver a Francisco Barro alzarse como vencedor es increíble y estuvo muy bien escoltado por el forneño Iván Pérez, que quedó segundo, y Salvador Guerrero en tercer lugar.
1: Una fortaleza tremenda la de los tres.
2: Y en la categoría femenina también pisaron muy fuerte. María Peula logró colarse en la tercera plaza senior parando el cronómetro en 3 horas y 33 minutos.
1: Un tiempazo.
2: Es un rendimiento deslumbrante, sí. Sobre todo al acercarse tanto a las marcas de los ganadores de la clasificación general. Hay que recordar que Daniel Mújica y Sandra Schengen cruzaron la meta con tiempos estratosféricos.
1: 2 horas y 23 minutos para él, si no me equivoco.
2: Exacto, 2 horas y 23. Y Sandra hizo 2 horas y 49. Pero claro, para que casi 200 personas compitan a este nivel sin incidentes graves, el control del entorno tiene que ser absoluto.
1: Ah, sin duda. Por otras carreteras, coordinar todos los habituallamientos es un desafío logístico monumental. Y el mérito de organizar todo esto con tanta precisión recayó en Antonio Espejo y en el club Espejo Bike.
2: Una labor impecable, la verdad, porque es ese nivel de seguridad y cuidado al detalle lo que permite disfrutar de esa gran fiesta final con los vecinos de Arenas del Rey.
1: Exactamente. Y todo esto deja una idea bastante provocadora en el aire para pensar.
2: A ver, dime.
1: Al ver este altísimo nivel de sacrificio deportivo humano y también el gigantesco esfuerzo organizativo que implica montar algo así, cabe preguntarse, ¿es precisamente la organización de deportes extremos la herramienta más poderosa para revitalizar y promocionar los paisajes y la tierra de la comarca?
2: Pues es una reflexión muy interesante. Convertir un esfuerzo tan titánico, junto con el entorno natural, en el mejor escaparate de un territorio es una estrategia brillante. Da muchísimo que pensar, desde luego.
1: Ahí queda la reflexión para quien nos escuche. Por nuestra parte, seguiremos preparando más información a partir de las noticias que prepara la redacción y los estupendos compañeros de alhama.com.
2: Así es, siempre bajo la dirección y el guión de Juan Cabezas, que está ahí a los mandos del control técnico. Un saludo y hasta la próxima conexión.
1: Hasta la próxima.
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0: En Radio Alhama en Internet actualizamos datos de hora y temperatura. 8 de la mañana, 25 minutos. Temperatura media en la zona de Alhama, 19 grados.
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Saludos, ¿qué tal? Buenos días, bienvenidas, bienvenidos a la Onda Local de Andalucía, primera edición de Este a Oeste en este viernes 31 de julio. Andalucía despide el mes de julio con aviso naranja en Córdoba, Granada, Jaén y Sevilla, y amarillo en el resto salvo en Almería. La cuarta ola de calor continuará afectando a nuestra región este viernes en una jornada en la que la Dirección General de Tráfico activa a las 3 de la tarde la Operación Especial de Tráfico primero de agosto, un dispositivo que engloba el fin de semana y que se prolongará hasta la medianoche del domingo 2 de agosto para atender y garantizar la seguridad vial durante uno de los periodos de mayor intensidad circulatoria del verano. Este es el segundo de los cuatro dispositivos especiales que ha diseñado la DGT con motivo de la operación de tráfico verano 2026, uno de los periodos con mayor movilidad del año y en el que se prevén hasta el 6 de septiembre en Andalucía más de 23 millones de movimientos. En lo nacional, los gobiernos de España y Marruecos han acordado implementar medidas para la entrega lo antes posible de todas las personas migrantes que han entrado de manera ilegal a Ceuta en los últimos días y en especial este jueves, cuando han flanqueado masivamente la valla por el espigón de El Tarajal. El ministro del Interior, Fernando Grande Marlaska, ha permanecido en contacto permanente con su homólogo marroquí, Abdelou Afi Laftit, y este viernes estará en Ceuta para hacer frente a esta crisis migratoria. En la misma línea, el presidente del Gobierno, Pedro Sánchez, ha asegurado que están preparando las medidas necesarias para recuperar la normalidad lo antes posible, según ha indicado en un mensaje en X. Además, y según informa la Moncloa, el Gobierno va a movilizar a las Fuerzas Armadas con el objetivo de apoyar y reforzar a la Guardia Civil para mantener la seguridad en Ceuta. Mientras, las unidades a cargo del control fronterizo en la ciudad ceutí han recuperado del agua los cuerpos sin vida de al menos 16 personas en las últimas 24 horas y ya son 44 las localizadas muertas en aguas ceutíes en el intento de cruzar a nado desde Marruecos en lo que va de año. Son los apuntes que destacamos este viernes en portada. Vamos a repasar más titulares del día con Nicole Vargas.

0: Andalucía despide julio con aviso naranja en Córdoba, Granada, Jaén y Sevilla.
1: La cuarta ola de calor continuará afectando a Andalucía este viernes, último día de julio, con avisos naranjas por altas temperaturas en estas provincias. Además, la Agencia Estatal de Meteorología mantiene avisos amarillos en Cádiz, Huelva y Málaga. El aviso naranja permanecerá activo entre la 1 del mediodía y las 9 de la noche en la campiña cordobesa, las comarcas jienenses de Morena y Condado y Valle del Guadalquivir, donde se esperan máximas de hasta 42 grados, así como en la cuenca del Genil en Granada y la campiña sevillana con temperaturas de hasta 40 grados. Durante esa misma franja horaria también estarán vigentes los avisos amarillos en la campiña gaditana, las comarcas cordobesas de Sierra y Pedroches y la subbética, el Andévalo y Condado en Huelva, Cazorla y Segura en Jaén, Antequera en Málaga y la Sierra Sur de Sevilla. En todas ellas se prevén máximas de 39 grados, aunque de forma puntual podrían alcanzarse los 40.
0: Renfe opera este viernes con servicios mínimos del 73%.
1: Afrontará la operación salida de las vacaciones de agosto con unos servicios mínimos, como dices, del 73% en los trenes de alta velocidad durante este viernes con motivo de la huelga convocada por el sindicato ferroviario en protesta por los sistemas de climatización de los trenes. El Ministerio de Transporte y Movilidad Sostenible también ha establecido los servicios mínimos de media distancia en un 65%, mientras que los de cercanía se dividirán en un 75% en hora punta y en un 50% durante el resto de la jornada. Estos porcentajes no significa que los trenes que no están incluidos se vayan a cancelar, sino que en función del seguimiento que tenga la huelga, podrían no circular. A la huelga están llamados todos los colectivos de intervención y conducción de Renfe Viajeros en todo el territorio nacional.
0: Y bañarse en buena parte de la costa de Almería se ha convertido, Nicole, estos días en una tarea casi imposible.
1: Así es, ni siquiera acercarse a la orilla resulta seguro en varios puntos del litoral, donde miles de medusas se han instalado con fuerza en pleno mes de julio. La aplicación Medus App, que recoge en tiempo real los avistamientos que reportan los propios bañistas de todo el mundo, ha detectado la presencia de dos especies repartidas por buena parte de la costa almeriense. Toda la playa está llena y es imposible bañarse, así lo han relatado varios bañistas a través de la propia aplicación, mientras que otros han confirmado que ya le han picado antes incluso de haber podido salir del agua. Las localizaciones más afectadas en este momento son Roquetas de Mar, Agua Dulce, San José, Cabo de Gata, Los Escullos y la Isleta de Moro. La recomendación pasa por atender siempre a la señalización de cada playa. Si ondea bandera amarilla con el símbolo de medusas, no conviene entrar al agua, y aunque la bandera sea verde, tampoco está de más vigilar la orilla.
0: La compraventa de viviendas en Andalucía cayó un 5,3% en mayo,
1: mientras el precio medio del metro cuadrado subió un 14,4% en relación al mismo mes del año 2025, según la estadística publicada este jueves por el Centro de Información Estadística del Notariado, que detalla que las hipotecas para la compra de vivienda crecieron un 1% y medio en mayo en la comunidad. A nivel nacional, la compraventa de viviendas cayó un 11,8% interanual en el mes de mayo, hasta las 55.700 operaciones, mientras que el precio medio del metro cuadrado se situó en 2.000 euros, un 8,8% más. Al mismo tiempo, la concesión de préstamos hipotecarios para la adquisición de una vivienda retrocedió un 4% hasta los 30.577 operaciones.
0: Y cuéntanos, Nicole, ¿cuáles son las previsiones que hay para hoy?
1: A las 10:30 en Granada, el delegado del Gobierno en Andalucía, Pedro Fernández, presenta el informe Cumpliendo en Andalucía. A las 11 en Peñarroya, Pueblo Nuevo, en Córdoba, el secretario de Estado de Energía, Joan Groisart, informa sobre un proyecto de restauración del cerco industrial para conservar el patrimonio industrial y convertirlo en motor de desarrollo. A las 12 en Málaga, el vicepresidente primero y consejero de Presidencia, Sanidad y Emergencias, Antonio Sanz, participa en la presentación del nuevo puesto de mando avanzado del Consorcio Provincial de Bomberos de Málaga. Y a las 10 de la noche en la Rambla, en Córdoba, la consejera de Empleo, Empresa y Trabajo Autónomo, Rocío Blanco, recibe el título de alfarera honorífica en su edición de 2026.

0: El Consejo de Gobierno andaluz, conformado por Partido Popular y Vox, ha aprobado en su reunión de este jueves los decretos de estructura de sus 13 consejerías. Estas conllevan un incremento en 13 del número de altos cargos respecto al gobierno anterior del Partido Popular andaluz y en los que quedan reflejadas las estructuras de cada uno de esos departamentos del Ejecutivo Autonómico, así como la organización de los entes adscritos y vinculados a cada una de ellas. Así lo ha señalado la vicepresidenta tercera, consejera de Economía, Hacienda y Fondos Europeos y portavoz del Gobierno andaluz, Carolina España, en la rueda de prensa posterior a la reunión de este jueves del Consejo de Gobierno, en la que ha informado de la aprobación de estos 13 decretos de estructura de consejerías para tener activada toda la maquinaria de la Administración autonómica. Carolina España ha remarcado que lo que pretende el primer Gobierno andaluz, conformado por PP y Vox, tras las elecciones de mayo, es sacar adelante, dice, en tiempo y forma los presupuestos, algo que ha contrapuesto a lo que ocurre en el gobierno central, que dice no es capaz de aprobar sus cuentas.
1: Lo que queremos poner en marcha es toda la administración autonómica para que cuanto antes funcione todo como un reloj, con un objetivo prioritario que es sacar adelante en tiempo y forma los presupuestos de la Junta de Andalucía. Es verdad que puede parecer sencillo, pero no lo es. Que se lo digan al gobierno de España, que seguimos otro año más sin presupuesto. Nosotros vamos a conseguir darle a Andalucía con estos

0: Para que en este mes de agosto el ministro de Hacienda haga, dice, sus deberes y antes de que se celebre la reunión del Consejo de Política Fiscal y Financiera el 4 de septiembre, haga llegar a la región la información solicitada sobre el sistema de financiación autonómica. Carolina España.
1: Le ponemos deberes al ministro para este verano. Queremos la información del conjunto, no de una parte, sino queremos información pues del conjunto completo del nuevo modelo, que no nos ha llegado todavía. No nos sirve que nos den la información detallada de nuestra comunidad, solo de Andalucía, porque el sistema de financiación nos afecta a todos por igual, a todas las comunidades autónomas.
0: La también vicepresidenta tercera del Gobierno ha reconocido que las formas han cambiado con la llegada del nuevo ministro tras la salida de María Jesús Montero, y así lo han percibido los consejeros de Hacienda de otras comunidades autónomas, sobre todo, dice, a la hora de contestar. Así resalta que el ministro ha aceptado el último aplazamiento de la reunión prevista del Consejo de Política Fiscal y Financiera. Sobre otros asuntos de trascendencia nacional, la portavoz del Gobierno andaluz ha querido dejar claro que por parte de la Junta de Andalucía se va a ofrecer siempre máxima colaboración y coordinación con el conjunto de las administraciones implicadas en la lucha contra incendios forestales. Eso sí, ha expresado sus dudas en relación al Pacto de Estado contra la Emergencia Climática que reivindica el presidente del Gobierno, Pedro Sánchez, al entender que puede esconder letra pequeña.
1: Siempre lo hemos dicho, que la lucha contra incendios hay que ir de la mano todas las administraciones, Gobierno de España, comunidades autónomas, diputaciones provinciales, ayuntamientos, máxima colaboración, máxima coordinación. Claro, usted me pregunta, pues, con un pacto de Estado. El problema es que ¿quién se fía de Pedro Sánchez, no? Luego todo tiene letra pequeña.
0: Más asuntos. CESIF critica el silencio del Parlamento tras expirar el plazo para admitir la ILP sobre la devolución de pagas extra. La Central Sindical Independiente y de Funcionarios ha criticado la falta de respuesta de la Cámara tras finalizar el plazo para pronunciarse sobre la admisión a trámite de la iniciativa legislativa popular impulsada por la organización para reclamar la devolución de la parte autonómica de las pagas extra de 2013 y 2014 a los empleados públicos. El presidente de CESIF Andalucía, Germán Girela, ha lamentado que en la comunidad parece que los plazos administrativos son obligatorios únicamente para la ciudadanía.
2: Parlamento de Andalucía permanece callado a pesar de su obligación por ley de pronunciarse sobre la iniciativa legislativa popular impulsada por CESIF para que la empleada y empleados públicos recuperen la parte autonómica de las pagas extras que se les recortaron en 2013 y 2014. Ha expirado el plazo para decidir sobre la admisión a trámite de esta ILP sin que haya comunicado resolución alguna. Este incumplimiento cuestiona el ejemplo que deben dar las instituciones en el respeto a la ley y a los procedimientos democráticos.
0: En este caso, la iniciativa impulsada por el sindicato pretende que los andaluces y andaluzas, y especialmente los cientos de miles de empleados públicos de la comunidad, puedan expresar mediante su firma la necesidad de que el gobierno andaluz restituya las cantidades correspondientes de la parte autonómica de las pagas extra de 2013 y 2014 detraídas durante los años de la crisis económica. Germán Girela.
2: La iniciativa que hemos impulsado pretende que los andaluces puedan pronunciarse sobre una reivindicación justa en torno a los derechos de nuestros empleados y empleadas públicas, que son quienes mantienen en pie servicios esenciales como la sanidad, la educación y la justicia, por mencionar algunos. Cuando nos referimos a la devolución de los complementos autonómicos detraídos de las pagas extras, hablamos además de un compromiso adquirido por la propia Junta de Andalucía en 2018 y que 8 años después sigue sin cumplirse. Por eso, CESIF va a seguir defendiendo esta iniciativa.
0: Y la operación Paso del Estrecho se desarrolla con normalidad, con descenso de pasajeros y vehículos en Algeciras y aumento en Tarifa. Así lo traslada la subdelegada del Gobierno de España en Cádiz, Blanca Flores, quien ha presidido este jueves una reunión del Comité Director Provincial de la operación Paso del Estrecho 2026. En él se ha hecho balance del dispositivo en el primer mes y medio, justo antes de la llegada de los días críticos de primeros de agosto, y se ha destacado la normalidad y el descenso en el puerto de Algeciras y el aumento en Tarifa.
3: La operación Paso del Estrecho 2026 se está desarrollando en la provincia de Cádiz con absoluta normalidad y sin incidencias de relevancia, gracias a la coordinación entre administraciones y al eficaz trabajo de todos los

0: organismos implicados. Hasta el 29 de julio, los puertos de Algeciras y Tarifa han gestionado más del 71% de todo el tráfico de la operación Paso del Estrecho en España, con 838.712 pasajeros y 207.270 vehículos embarcados.
1: La subdelegada ha indicado que en esta 37 edición de la OPE el objetivo sigue siendo el mismo que las anteriores, garantizar que millones de personas puedan realizar su viaje con normalidad, seguridad y las mejores condiciones posibles. Blanca Flores cuenta que el personal contratado para dar apoyo a los viajeros ha realizado casi 130 asistencias sanitarias y más de 2.000 asistencias sociales.
0: Además, el dispositivo ha prestado 128 asistencias sanitarias y más de 2.200 asistencias sociales, demostrando la capacidad de respuesta de una operación que encara ahora sus jornadas de mayor afluencia con todas las garantías de seguridad y servicio. Tenemos que agradecer a todos los dispositivos implicados en el desarrollo de esta operación, que se enfrenta a un fin de semana con días de mayor afluencia, todo el trabajo realizado. Durante todo el fin de semana, todos los dispositivos que participan en este operativo están a pleno rendimiento.
1: Y del sector primario, Olivea denuncia que las importaciones de aceite de Túnez presionan a la baja los precios en origen. La Asociación Olivea Tradición y Progreso ha alertado de que la evolución de los precios en origen del aceite de oliva no responde a la situación del real del mercado, sino a estrategias comerciales impulsadas por un reducido grupo de grandes operadores. Según la organización, el incremento de las importaciones de aceite procedente de Túnez está contribuyendo a presionar a la baja las cotizaciones que reciben los productores españoles. El presidente de Olivea, José Gilabert, sostiene que los datos de aduanas y de la Agencia de Información y Control Alimentarios evidencian, dice, un fuerte aumento de estas importaciones.
2: Denunciamos la situación actual de precios del aceite, una situación absolutamente injustificada, porque los datos no dan para esto. El consumo interior sigue a buen ritmo, las exportaciones siguen a buen ritmo y el elemento que está distorsionando el mercado ahora mismo es sobre todo el aumento injustificado de importaciones cuando hay aceite nacional, sobre todo desde Túnez y sobre todo a través del régimen de perfeccionamiento activo.
1: La asociación explica que gran parte de este aceite entra mediante ese régimen de perfeccionamiento activo, un mecanismo legal que permite importar productos sin aranceles siempre que sea reexportado posteriormente.
2: Un aceite que entra sin aranceles a España, que debe salir en 6 meses, pero que al final lo que hace es cubrir una demanda que se podría abastecer de mercado nacional. Eso se ha concentrado, sobre todo en los 2 últimos meses, aumento de importación, bajada de salidas en almazaras y provocando un nerviosismo en el sector sin justificación.
1: Desde el año 2016, la entrada de aceite tunecino en España se ha incrementado un 85%, alcanzando una media anual de 123.000 toneladas.

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1: La actualidad europea asoma una semana más y vamos a dedicarle a ella los próximos minutos para saber cómo nos afecta lo que llega desde Bruselas. Tomamos el puente aéreo a la capital belga y saludamos otra semana más a María Canal, portavoz de la representación de la Comisión Europea en España. María, buenos días.
2: Muy buenos días, Alba.
1: Bueno, esta semana ha sido terrible. María, ¿cómo ayuda a la Unión Europea en incendios?
2: Sí, ha sido una semana terrible en la que desde la Unión Europea hemos estado muy pendientes de la situación en España. Hoy me gustaría empezar hablando de la situación dramática que estamos viviendo en la ciudad autónoma de Ceuta, donde ayer se pronunció el comisario europeo de Asuntos de Interior, recordando que la protección de las fronteras exteriores de la Unión es parte esencial de nuestros esfuerzos para luchar contra la inmigración ilegal. Explico también que desde la Comisión están en contacto con las autoridades españolas, siguiendo la situación con mucha atención. Se ofreció al ministro Grande Marlaska la disposición de la Unión Europea para reforzar todo ese apoyo a España, incluido también a través de Frontex, para ayudar a controlar la situación. Y estamos dando seguimiento también a la situación con las autoridades de Marruecos para asegurarnos de que se hacen todos los esfuerzos necesarios para evitar que haya más viajes tan peligrosos para los jóvenes que están entrando. Por otro lado, como mencionaba ahora, hemos estado también muy pendientes de la situación de incendios. Desde la Comisión Europea nos gustaría trasladar nuestro pesar a todas aquellas personas que se han visto afectadas de cerca, personas que han perdido la vida, como ocurrió anteriormente en el incendio de Los Gallardos, o que están perdiendo todo. También nuestro agradecimiento a todos los que se dejan la piel luchando contra el fuego, son el mejor rostro de Europa. ¿Qué es lo que se hace desde la Unión Europea para intentar apoyar en esta lucha, que es una competencia nacional? Hay un mecanismo llamado el Mecanismo de Protección Civil de la Unión Europea. ¿Cómo funciona este mecanismo? Hay un centro que está de modo interrumpido a disposición de los países que tienen que enfrentarse a un desastre de todo tipo. Esos países pueden solicitar ayuda. Una vez se solicita ayuda, se traslada la petición a los 37 Estados miembros que forman parte del mecanismo. Son todos los países de la Unión Europea y también países vecinos como Noruega, Islandia, Turquía, todos los países de los Balcanes Occidentales, Moldavia y Ucrania. Los países ofrecen lo que pueden, aeronaves, helicópteros, equipos de bomberos. Es la Comisión quien coordina y cofinancia el despliegue de la ayuda ofrecida, y cuando la ayuda que ofrecen los países que forman parte del mecanismo no es suficiente, se recurre a una reserva estratégica. Tenemos una reserva de transición llamada Rescue, con una flota de 22 aviones, de 5 helicópteros. Además, es una flota en la que estamos trabajando para convertirla en permanente. Se han pedido ya 12 aviones y 5 helicópteros. Y en esta temporada, como dado el altísimo riesgo de incendios muy graves que se veía venir ya, teníamos preposicionados a 770 bomberos en 15 países, España entre ellos, y además un sistema permanente de evaluación de incendios, intentando predecir o anticipar el comportamiento que va a tener el fuego. ¿Qué es lo que ha recibido España para hacer frente a esos incendios tan terribles, tanto en la parte central como en Castellón y en Castilla y León? Bueno, ha recibido ayuda, 6 aviones, 3 brigadas de bomberos. Se está utilizando el sistema de mapeo por satélite Copernicus. Nos han ayudado desde Grecia, desde Italia, desde Portugal, Turquía, Serbia y también desde hoy desde Alemania. No es todo, no basta con extinguir los incendios, sino que el trabajo, la lucha contra el fuego, se inicia muchísimo antes de que prenda la llama. En marzo de este año, desde la Comisión Europea, ya se adoptó un nuevo enfoque, un enfoque que busca una gestión integral del riesgo de incendios forestales, y en esa gestión integral del riesgo toma mucha importancia la noción de ecosistema. Necesitamos construir paisajes que sean resilientes frente a los incendios y así mitigar el riesgo, y esa prevención está también muy vinculada con el apoyo que presta la política agrícola común para fomentar inversiones activas que nos permitan protegernos contra el fuego. Sabemos que elementos como la población del entorno rural o el pastoreo, la ganadería extensiva, son importantes a la hora de reducir ese riesgo del fuego. Por otro lado, y gestionar bien los bosques. Por otro lado, se está trabajando también en una nueva propuesta de mejor adaptación al cambio climático que se adoptará en octubre de este año. Y hay una segunda fase en la que también entra en juego la Comisión, es a la hora de la recuperación a través de ese fondo de solidaridad de la Unión Europea que conocemos bien en España, nos hemos beneficiado de él en muchas ocasiones y precisamente esta semana la Comisión aprobaba ya un pago anticipado. Se trata de una solicitud de ayuda que se hace solo cuando se han podido evaluar los daños de un desastre. Este es un pago anticipado que sigue a las tormentas que tuvieron lugar a principios de este año, que afectaron a partes de España como Andalucía. Se han concedido ahora un pago anticipado de 37 millones de euros para hacer frente a los trabajos de recuperación del daño mientras se sigue evaluando la totalidad de la solicitud.
1: La Unión Europea presente en esa ayuda contra los incendios forestales que están sacudiendo España en estos días y más importante si cabe, ¿no? Incluso en su prevención. En otro orden de asuntos, María, se abren las becas de la Comisión. ¿Qué novedades hay?
2: Sí, se abren las becas de la Comisión. Es una beca que es muy conocida porque da durante 5 meses la oportunidad de trabajar en las instituciones, sea en la Comisión Europea, en sus agencias ejecutivas o en otros centros asociados. Permite conocer cómo funciona la institución por dentro. Se trata de una convocatoria que se ha abierto ahora, está abierta hasta el 4 de septiembre y queremos dar igualdad de oportunidades a todo el mundo. Por ello, una de las grandes novedades de este año, además de reforzar ese apoyo, se trata de una beca remunerada, es dar entrada también a candidatos que han cursado estudios de formación profesional. Es una manera que tenemos de reconocer la calidad de esta formación y asegurarnos de que cuentan también con la misma oportunidad que otros titulados de conocer de cerca Europa, su funcionamiento, para poder ver si eso es lo que les gusta o para integrar ese conocimiento en su carrera profesional posterior. Así que animaría a todo el mundo a solicitar la beca. Cada año hay unas 30.000 solicitudes, aproximadamente se conceden 2.000 becas con una distribución geográfica que intenta ser equilibrada. Es una magnífica oportunidad.
1: Pues asuntos importantes son los que están estos días, incluso en verano, en la mesa de la Comisión Europea, y nos los ha traído a la Onda Local de Andalucía, como cada semana, María Canal, portavoz de la representación de la Comisión Europea en España. María, muchísimas gracias y que vaya bien el fin de semana. Un abrazo.
2: Muchas gracias a vosotros. Feliz fin de semana también. Un abrazo.
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1: Hola, soy Elena y bueno, arrancamos ahora mismo tomando el relevo tras esa introducción de nuestro director Juan Cabezas. Es para pararse a pensar, ¿qué ocurre cuando se tienen los planos para construir un país entero en una mano y la lista de la compra en la otra?
2: Hola, soy Rodrigo. Pues hombre, lo lógico sería que lo de cambiar la sociedad, que suena como mucho más épico, pues acapare absolutamente toda la atención de esa persona.
1: Ya, claro, sí, sí. Pero es que, o sea, si se ignora la lista de la compra, al final llega la noche y no hay cena. Los cimientos de la propia casa, pues empiezan a resquebrajarse. Y eso es exactamente lo que destripamos en esta noticia que comentamos ahora, basada en una de las publicaciones de nuestra web alhama.com.
2: Que es, por cierto, una de las más leídas recientemente, hay que decirlo.
1: Vecino inquieto, que acaba de celebrar sus 50 años de matrimonio. Y fíjate, en el artículo se define a sí mismo en aquella época como un, y cito, candil de puerta ajena. O sea, alguien que da luz a la calle para los demás, pero deja su propio hogar completamente a oscuras.
2: Esa metáfora del candil es brillante, la verdad. Resume perfectamente la trampa psicológica de toda esa generación. Porque claro, durante la transición, tras el fin de la dictadura y el atentado a Carrero Blanco, construir la democracia exigía una movilización constante, ¿no?
1: Ya asambleas, huelgas, viajes de un lado a otro, había una efervescencia política total.
2: Eso es. Pero claro, también era una época de un machismo rampante, las cosas como son. Y eso facilitaba que el hombre asumiera ese protagonismo público, mientras que, bueno, mujeres abnegadas como su esposa Conchi eran las que sostenían de verdad a la familia.
1: Claro. A ver, y aquí me surge una duda. Entiendo la urgencia histórica del momento, por supuesto, pero ¿no era ese frenesí político también una coartada perfecta para huir de fregar los platos?
2: Pues sí, absolutamente.
1: O sea, ¿era todo puro sacrificio por el país o había bastante comodidad en mantener ese estatus de héroe público mientras otra persona limpiaba?
2: Has dado en el clavo. Y ese es precisamente el gran autoengaño que él mismo confiesa en la publicación, ¿eh? A ver, la conquista de libertades era real, era necesaria.
1: Claro.
2: Pero, claro, proporcionaba una excusa moralmente inatacable. En la política o en el sindicalismo, uno es el protagonista. Hay épica, hay aplausos, pero en casa, la intendencia diaria es, pues, invisible y muy implacable.
1: Y tan implacable. O sea, la prueba está en lo que pasaba en cuanto a él le tocaba quedarse al mando del hogar. Un líder capaz de organizar huelgas agrarias masivas, como la guerra de las lechugas, completamente derrotado por la rutina de casa.
2: Sí, sí. Es que hay un par de catástrofes en el artículo que, bueno, son oro puro. Por ejemplo, cuando intentó que los niños comieran usando un jarabe médico del doctor Abel.
1: Ah, sí, pero no por el efecto médico, sino como premio porque estaba rico, ¿verdad?
2: Exacto. Psicología inversa pura. Y luego, bueno, el famoso desastre culinario con los ajos tiernos.
1: Madre mía, lo de los ajos. Que se pone a freírlos para la cena y los echa enteros al aceite hirviendo, sin hacerles ni un solo corte.
2: Claro, y ahí la física es implacable. La humedad de dentro del ajo cerrado se calienta, se expande muy rápido y, claro, no tiene por dónde escapar, así que...
1: ¡Bum! Explosivos de grado militar en la propia cocina.
2: Tal cual. El resultado, pues, una sartén en llamas, las cortinas ardiendo y él, bueno, terminando con la cara abrasada por el aceite, como un eche homo, según sus palabras.
1: Ay, es que resulta verdaderamente fascinante porque en un segundo ese accidente le quita de golpe toda la armadura de estratega intocable.
2: Sí, porque cuando uno pierde esa fachada de hombre infalible, se queda a merced de vulnerabilidades todavía mayores, como, no sé, equivocarse de tubo en el botiquín del baño.
1: ¡Uf! El momento cumbre. A ver, imaginemos el cuadro. Sufriendo un dolor agudo de hemorroides, entra al baño y confunde su medicación con, agárrate, la crema depilatoria de la marca Famos.
2: ¡Qué barbaridad! Un dolor que, bueno, él describe como si le estuvieran aplicando papel de lija directamente en las entrañas.
1: No me lo puedo creer. Y para rematar, una médica de urgencias en la casa dando un tirón en pleno pasillo y toda la familia llorando. Pero claro, llorando de la risa.
2: Y fíjate en la lección tan profunda que esconde esa carcajada de la familia, porque sobrevivir medio siglo juntos no consiste en evitar el fracaso ni en mantener la pose del líder perfecto todo el tiempo.
1: Ya, Es tener la capacidad de reírse del propio ridículo más absoluto, ¿no?
2: Exactamente. Esa vulnerabilidad compartida es lo que baja los humos, te ancla a la tierra y acaba creando un anecdotario familiar que es completamente indestructible.
1: Totalmente de acuerdo. Y eso nos lleva a la reflexión final del artículo, que resulta bastante provocadora cuando analizamos la sociedad actual al comparar la ilusión de aquellos años con el pasotismo ideológico que vemos hoy en día.
2: Sí. Surge una paradoja que, bueno, que incomoda bastante, porque el escenario ha cambiado de forma drástica.
1: Nos toca preguntarnos, ¿es posible que ahora hayamos ganado en tranquilidad doméstica y en un mejor reparto de tareas, pero hayamos perdido esa intensidad vital que empujaba a intentar cambiar el mundo? O sea, a lo mejor los cimientos de la casa son más firmes, pero ¿hemos dejado de hacer planos para construir algo más grande?
2: Un pensamiento, la verdad, ideal para darle un par de vueltas a lo largo de la jornada.
1: Y con esta idea nos despedimos por ahora. Seguiremos preparando más información y análisis de las noticias que redactan nuestros compañeros en alama.com.
2: Así es.
1: Todo esto bajo la dirección y guión de Juan Cabezas, que ya nos está marcando la salida desde el control técnico. Un saludo.
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la segunda Copa. España, en la Copa del Mundo de Fútbol celebrada en América, puso de forma heroica e ilusionante el fútbol de verdad y por segunda vez la volvió a conquistar. Con el equipo levantando la segunda Copa del Mundo de Fútbol, España entera sintió esa euforia, esa intensa emoción desbordante y optimista que espontáneamente invita a decir: ¡coño, qué bien me encuentro!

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1: En Radio Alhama en Internet actualizamos datos de hora y temperatura. 9 de la mañana, 24 minutos. Temperatura media en la zona de Alhama, 21 grados.
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4: ¿Qué haces, hermano? ¿Cómo estás?
5: Sí, súper bien.
4: ¿Tranquilo?
5: Sí, todo tranquilo.
4: ¿Bien?
5: Sí.
4: ¿La mamá cómo está? ¿Bien?
5: Súper bien.
4: ¿Seguro?
5: Incluso más bien, pero yo te aviso, Mora.
4: Dime.
5: Sé bueno porque me lo acaba de decir mi madre. Yo
4: ¿sí?
5: te aviso.
4: Vale, vale, yo te hago caso. Fíjate, ¿vale?
6: ¿Qué hacemos este año?
7: Le han puesto el 10 y todo.
6: Sí. Está llamando mi madre.
7: Dime.
6: Vale, mamá, tranquila. Tranquila, tranquila. Estoy llegando a casa. Ya voy, ya voy.
4: Dime, mamá. Sí, ahora sí. Tranquilo, mamá, te quiero.
8: Mamá. Safa mamá, ana gata. Safa mamá. Abajo mamá, o sea, ana está. Ya subo, ya está. Corta, corta.
9: ¿Cómo está?
10: ¿Todo bien, los niños? ¿Bien?
9: Bien,
10: bien, bien, bien, bien, bien, bien, todo bien.
9: Espera, vamos.
10: ¿Aló? Sí. Ahora voy para la casa un rato, mami. Sí, sí, sí, tranquila, tranquila, ahora voy. No te preocupes.
9: ¿De qué se te
10: va? ¿De qué se te va?
4: Ya lo sé, ya lo sé. Ya lo sé, mamá, tranquila, ¿vale? Gracias.

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2: Poblado y Presa de los Bermejales. Agua que da vida.
3: ¿Conoces la historia del Pantano de los Bermejales? Esta obra cambió para siempre el paisaje de la comarca de Alhama y sus pueblos. La idea de embalsar el río Cacín nació a principios del siglo XX, pero no fue hasta 1947 cuando comenzaron las obras definitivas.
2: Tras años de excavaciones, túneles y hormigonados, el pantano entró en funcionamiento en 1958 y su inauguración oficial, el 29 de abril de 1961, marcó el inicio de una nueva vida para estas tierras.
3: Hoy, el Pantano de los Bermejales es mucho más que agua embalsada. Es progreso, memoria y naturaleza. No solo abastece de agua a la agricultura y es un motor económico para los campos de Granada, sino que también produce energía eléctrica, aportando luz y desarrollo a su comarca.
2: Rodeado por el Parque Natural de las Sierras de Tejeda, Almijara y Alhama, con los impresionantes tajos del cañón del río Cacín y vestigios milenarios como antiguos dólmenes, el pantano es un recordatorio de que el agua es vida y futuro.
3: Un legado que sigue dando vida y esperanza a su tierra y a su gente. Hoy, más que nunca, los Bermejales reivindican vida, memoria y futuro.
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0: En Radio Alhama en Internet actualizamos datos de hora y temperatura. 9 de la mañana, 45 minutos. Temperatura media en la zona de Alhama, 21 grados.
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1: Reino de Granada. Viernes 31 de julio. Decimos adiós a este mes trascendente. Spinella a Emilio, jameño de Berlín, por su actitud constante de «Abuelo, ¿en qué puedo ayudarte?». No es riqueza la fortuna, ni el saber solo es saber. La mayor cima del ser está en la virtud oportuna. Quien ayuda sin ninguna vanidad ni interés vano, ofrece abierta la mano, y un niño que así ha crecido lleva el porvenir prendido en la bondad del ser humano. Manuel Juan, julio del 26. Felicitamos a Ignacio de Loyola, Juan, Fabio y Germán. Sometimiento. Invasión, sometimiento. A. Ceuta, lugar de vacaciones recomendado por el rey moro a los suyos. B. El ministro Álvarez, el grande, calificó ayer de excelente las relaciones con Marruecos. Imagino que querría decir de Marruecos con Estados Unidos.
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2: Imaginemos el caos absoluto, ¿eh? Cientos de niños corriendo en todas direcciones, padres buscando información, decenas de balones volando por los aires. Transformar ese escenario en una maquinaria deportiva perfecta y milimétrica en apenas 48 horas, es un desafío monumental. Soy la presentadora y damos la bienvenida a un nuevo análisis a fondo.
3: Y yo soy el experto. En este análisis a fondo vamos a destripar exactamente cómo se logra organizar semejante locura. Nos situamos en el 29 de julio de 2020. 26.
2: Justo.
3: Que es la fecha que marca el pistoletazo de salida para la temporada 2026-2027 de la Unión Deportiva Alhama.
2: Y es fascinante. O sea, la directiva se ha propuesto algo enormemente ambicioso, que es sacar adelante equipos en todas las categorías del fútbol base.
3: En todas, efectivamente.
2: Y claro, para lograrlo han montado unas jornadas de captación en el propio campo de fútbol que recuerdan más, a una torre de control de un aeropuerto gestionando vuelos que a una simple reunión. Porque crear la estructura de un club es como armar un rompecabezas.
3: Es una analogía perfecta. Cada pieza tiene que encajar a tiempo. En lugar de convocar a todo el mundo a la vez y colapsar las instalaciones, han diseñado un triaje estratégico.
2: Un triaje por edades, claro.
3: Exacto. Hablamos de gestionar a jóvenes nacidos entre 2008, que son los juveniles que ya rozan la mayoría de edad, hasta los benjamines de 2018, que apenas levantan un palmo del suelo. Todo esto concentrado entre el miércoles 29 y el jueves 30 de julio. Escalonar por tramos de edades, la única forma de evitar un embudo logístico en el césped.
2: Por ir detallando ese calendario, el miércoles 29 a las 9 de la noche están citadas las categorías infantil, es decir, los nacidos en 2013 y 14, y también los cadetes de 2011 y 12.
3: Eso es. Y al día siguiente, el jueves 30, a las 8:30 de la tarde, es el turno de los más pequeños, los benjamines de 2017 y 18, junto con los alevines de 2015 y 16.
2: Para luego terminar ese mismo jueves, a las 9 de la noche, con los juveniles de 2008, 9 y 10. Ahora, hay un detalle en esta convocatoria que, llama muchísimo la atención.
3: Los requisitos de asistencia, ¿verdad?
2: Exacto. Es absolutamente obligatorio que los chavales acudan acompañados de un tutor, padre o madre, y, atención a esto, con su DNI o pasaporte original.
3: No se trata de burocracia por burocracia, para nada. No es un capricho administrativo ni se busca poner trabas. Es simplemente la información y documentación estrictamente necesaria para poder hacer las fichas de los chavales que quieran jugar.
2: Ah, claro, las fichas federativas.
3: Exactamente. Son los requisitos indispensables de cualquier federación para poder inscribir a los jugadores legalmente y tratar todo el tema deportivo. Hay dos motivos fundamentales. El primero es puramente deportivo, que es evitar el fraude de edad.
2: Claro, importantísimo.
3: En estas etapas de crecimiento, un año de diferencia en el desarrollo físico de un niño es un abismo. Y la federación necesita verificar con documentos originales que nadie compita con una ventaja injusta.
2: Que todo el sentido. Un chaval de 14 años jugando contra uno de 12 por un error de registro puede hacer mucho daño, literalmente.
3: Totalmente.
2: ¿Y cuál sería ese segundo motivo fundamental?
3: Pues el segundo mecanismo es legal y médico. Al hacer la ficha, el club está tramitando automáticamente un seguro médico deportivo obligatorio. Si un chaval se lesiona en un partido o en un entrenamiento, ese seguro tiene que identificar y cubrir exactamente a la persona correcta.
2: Con todos sus datos reales y comprobados.
3: Eso es. Sin esa identificación oficial y sin la autorización expresa y firmada de los tutores en ese preciso momento, el club tiene las manos completamente atadas. Es decir, sin ese trámite, pisar el césped de forma oficial es totalmente imposible.
2: Viendo toda esta infraestructura legal y organizativa, queda claro que estas reuniones van mucho más allá de apuntar nombres en una lista.
3: Desde luego.
2: ¿Es el verdadero punto de partida? ¿El kilómetro cero, donde se forja el compromiso con los colores del club desde las edades más tempranas?
3: Así es. Y esto deja una idea en el aire muy potente para reflexionar. Más allá de los requisitos y las edades, la capacidad de un club local para organizar tantas categorías de fútbol base no es solo un tema deportivo.
2: ¿Ah, no?
3: No. Es el verdadero termómetro de la salud social y el futuro de una comunidad. Habla de una sociedad viva, capaz de unirse y organizarse.
2: Pues es un pensamiento verdaderamente provocador para cerrar. Queda clara la importancia de todos estos trámites aparentemente menores, reafirmando el enorme valor de esta información para comprender lo que hay detrás de un club deportivo. Hasta el próximo análisis.
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2: En Radio Lama en Internet actualizamos datos de hora y temperatura. 10 de la mañana, 24 minutos. Temperatura media en la zona de Alhama, 24 grados.
3: 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Dicen que en noches calladas la sierra sale a su encuentro y el eco trae el aliento de reinas enamoradas. Por las cimas encantadas pasan sombras sin final, y ese rumor terrenal, que es alma de zafarraya, se eleva cual atalaya para ver el almendral.
4: Yo soy andaluz.
5: Y dicen que soy alegre.
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5: Efusiva.
6: Pero soy mucho más. Mi carácter es abierto, tolerante, solidario.
7: Es verdad que soy animado.
5: Festiva. Graciosa.
6: Pero soy mucho más. Mi carácter es dinámico, trabajador, activo.
5: Me gusta ser entusiasta.
7: Apasionado.
5: De sangre caliente.
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2: El Almendral, de Zafarraya.
3: Desde el corazón del llano de Zafarraya, en la comarca de Alhama de Granada, te invitamos a descubrir El Almendral, una joya rural que combina historia, tradición y convivencia.
2: Esta pedanía de Zafarraya conecta pasado y presente, desde los vestigios de una antigua torre árabe hasta la vitalidad de sus fiestas en honor a San José, cada 19 de marzo.
3: Aquí, generaciones de agricultores y pastores han tejido su vida alrededor de la tierra, siendo uno con ella.
2: Un pasado con profundas raíces. Tras la conquista de Granada, estas tierras fueron escenario de disputas históricas por su riqueza, con episodios como el histórico incendio de las Chozas del Almendral en 1821.
3: Su economía se apoya en la agricultura, la ganadería y en producciones artesanales, como los embutidos tradicionales que han traspasado fronteras comarcales.
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1: En Radio Alhama en Internet actualizamos datos de hora y temperatura. 10 de la mañana, 41 minutos. Temperatura media en la zona de Alhama, 24 grados.
2: Arenas del Rey. Debe su nombre a Carlos III y Alfonso XII tras el terremoto. Arenas, puerta encendida de montes y de esperanza. Tu dolor no tuvo holganza, pronto renació la vida. Tierra, aunque sacudida, se alzó con fe y

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2: Época romana. Durante la época romana, Alhama de Granada ganó relevancia gracias a sus aguas termales. Los romanos, conocidos por su aprecio por los baños, construyeron termas y balnearios en la zona. El nombre Alhama deriva del árabe Al-Hamma, que significa el baño, pero los romanos ya utilizaban estas aguas siglos antes. Se han encontrado restos de construcciones romanas, incluyendo partes de las antiguas termas. Además, se han descubierto monedas y otros artefactos que evidencian la presencia romana en la región, confirmando la importancia de Alhama como centro termal en la Hispania romana.
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0: 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En la voz de Manuel Juan García Ruiz.
1: Reino de Granada. Viernes 31 de julio. Decimos adiós a este mes trascendente. Spinella a Emilio, jameño de Berlín, por su actitud constante de «Abuelo, ¿en qué puedo ayudarte?». No es riqueza la fortuna, ni el saber solo es saber. La mayor cima del ser está en la virtud oportuna. Quien ayuda sin ninguna vanidad ni interés vano, ofrece abierta la mano, y un niño que así ha crecido lleva el porvenir prendido en la bondad del ser humano. Manuel Juan, julio del 26. Felicitamos a Ignacio de Loyola, Juan, Fabio y Germán. Sometimiento. Invasión, sometimiento. A. Ceuta, lugar de vacaciones recomendado por el rey moro a los suyos. B. El ministro Álvarez, el grande, calificó ayer de excelente las relaciones con Marruecos. Imagino que querría decir de Marruecos con Estados Unidos.
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2: Imaginemos el caos absoluto, ¿eh? Cientos de niños corriendo en todas direcciones, padres buscando información, decenas de balones volando por los aires. Transformar ese escenario en una maquinaria deportiva perfecta y milimétrica en apenas 48 horas es un desafío monumental. Soy la presentadora y damos la bienvenida a un nuevo análisis a fondo.
3: Y yo soy el experto. En este análisis a fondo vamos a destripar exactamente cómo se logra organizar semejante locura. Nos situamos en el 29 de julio de 2020. 26.
2: Justo.
3: Que es la fecha que marca el pistoletazo de salida para la temporada 2026-2027 de la Unión Deportiva Alhama.
2: Y es fascinante. O sea, la directiva se ha propuesto algo enormemente ambicioso, que es sacar adelante equipos en todas las categorías del fútbol base.
3: En todas, efectivamente.
2: Y claro, para lograrlo han montado unas jornadas de captación en el propio campo de fútbol que recuerdan más, a una torre de control de un aeropuerto gestionando vuelos que a una simple reunión. Porque crear la estructura de un club es como armar un rompecabezas.
3: Es una analogía perfecta. Cada pieza tiene que encajar a tiempo. En lugar de convocar a todo el mundo a la vez y colapsar las instalaciones, han diseñado un triaje estratégico.
2: Un triaje por edades, claro.
3: Exacto. Hablamos de gestionar a jóvenes nacidos entre 2008, que son los juveniles que ya rozan la mayoría de edad, hasta los benjamines de 2018, que apenas levantan un palmo del suelo. Todo esto concentrado entre el miércoles 29 y el jueves 30 de julio. Escalonar por tramos de edades, la única forma de evitar un embudo logístico en el césped.
2: Por ir detallando ese calendario, el miércoles 29 a las 9 de la noche están citadas las categorías infantil, es decir, los nacidos en 2013 y 14, y también los cadetes de 2011 y 12.
3: Eso es. Y al día siguiente, el jueves 30, a las 8:30 de la tarde, es el turno de los más pequeños, los benjamines de 2017 y 18, junto con los alevines de 2015 y 16.
2: Para luego terminar ese mismo jueves, a las 9 de la noche, con los juveniles de 2008, 9 y 10. Ahora, hay un detalle en esta convocatoria que, llama muchísimo la atención.
3: Los requisitos de asistencia, ¿verdad?
2: Exacto. Es absolutamente obligatorio que los chavales acudan acompañados de un tutor, padre o madre, y, atención a esto, con su DNI o pasaporte original.
3: No se trata de burocracia por burocracia, para nada. No es un capricho administrativo ni se busca poner trabas. Es simplemente la información y documentación estrictamente necesaria para poder hacer las fichas de los chavales que quieran jugar.
2: Ah, claro, las fichas federativas.
3: Exactamente. Son los requisitos indispensables de cualquier federación para poder inscribir a los jugadores legalmente y tratar todo el tema deportivo. Hay dos motivos fundamentales. El primero es puramente deportivo, que es evitar el fraude de edad.
2: Claro, importantísimo.
3: En estas etapas de crecimiento, un año de diferencia en el desarrollo físico de un niño es un abismo. Y la federación necesita verificar con documentos originales que nadie compita con una ventaja injusta.
2: Que todo el sentido. Un chaval de 14 años jugando contra uno de 12 por un error de registro puede hacer mucho daño, literalmente.
3: Totalmente.
2: ¿Y cuál sería ese segundo motivo fundamental?
3: Pues el segundo mecanismo es legal y médico. Al hacer la ficha, el club está tramitando automáticamente un seguro médico deportivo obligatorio. Si un chaval se lesiona en un partido o en un entrenamiento, ese seguro tiene que identificar y cubrir exactamente a la persona correcta.
2: Con todos sus datos reales y comprobados.
3: Eso es. Sin esa identificación oficial y sin la autorización expresa y firmada de los tutores en ese preciso momento, el club tiene las manos completamente atadas. Es decir, sin ese trámite, pisar el césped de forma oficial es totalmente imposible.
2: Viendo toda esta infraestructura legal y organizativa, queda claro que estas reuniones van mucho más allá de apuntar nombres en una lista.
3: Desde luego.
2: ¿Es el verdadero punto de partida? ¿El kilómetro cero, donde se forja el compromiso con los colores del club desde las edades más tempranas?
3: Así es. Y esto deja una idea en el aire muy potente para reflexionar. Más allá de los requisitos y las edades, la capacidad de un club local para organizar tantas categorías de fútbol base no es solo un tema deportivo.
2: Ah, ¿no?
3: No. Es el verdadero termómetro de la salud social y el futuro de una comunidad. Habla de una sociedad viva, capaz de unirse y organizarse.
2: Pues es un pensamiento verdaderamente provocador para cerrar. Queda clara la importancia de todos estos trámites aparentemente menores, reafirmando el enorme valor de esta información para comprender lo que hay detrás de un club deportivo. Hasta el próximo análisis.
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1: En Radio Lama, en Internet, actualizamos datos de hora y temperatura. 11 de la mañana, 24 minutos. Temperatura media en la zona de Alhama, 24 grados.
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0: En Radio Alhama en Internet actualizamos datos de hora y temperatura. 11 de la mañana, 45 minutos. Temperatura media en la zona de Alhama, 23 grados. 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

0: 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En la voz de Manuel Juan García Ruiz.
1: Reino de Granada. Viernes 31 de julio. Decimos adiós a este mes trascendente. Spinella a Emilio, jameño de Berlín, por su actitud constante de «Abuelo, ¿en qué puedo ayudarte?». No es riqueza la fortuna, ni el saber solo es saber. La mayor cima del ser está en la virtud oportuna. Quien ayuda sin ninguna vanidad ni interés vano, ofrece abierta la mano, y un niño que así ha crecido lleva el porvenir prendido en la bondad del ser humano. Manuel Juan, julio del 26. Felicitamos a Ignacio de Loyola, Juan, Fabio y Germán. Sometimiento. Invasión, sometimiento. A. Ceuta, lugar de vacaciones recomendado por el rey moro a los suyos. B. El ministro Álvarez, el grande, calificó ayer de excelente las relaciones con Marruecos. Imagino que querría decir de Marruecos con Estados Unidos.
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2: Bueno, pues comenzamos ya este espacio tras la introducción que nos ha hecho nuestro director Juan Cabezas. Y a ver, imaginemos por un instante la velocidad a la que la mente dicta sentencia a nuestro día a día.
3: Uf, ¿a la velocidad de la luz?
2: Claro, es que alguien hace un comentario en redes o actúa de manera inusual y en cuestión de milisegundos el cerebro ya ha emitido un veredicto inamovible. Resulta agotador emocionalmente.
3: Agotador y a menudo muy limitante. Fíjate, por eso en esta noticia que comentamos ahora, desde los estudios de Radio Alhama en internet nos sumergimos en un hallazgo fascinante.
2: Sí, un texto estupendo del espacio literario de nuestra web de alhama.com.
3: Exacto, es un artículo firmado por Jesús Pérez Peregrina. Vamos a desgranar un poema titulado Epogé.
2: Epogé, claro.
3: Eso es. Forma parte del nuevo poemario Azul Calado, del autor Joaquín Martín Quirosa.
2: La misión en este análisis es entender cómo la filosofía y la poesía nos ofrecen una herramienta real, o sea, un atajo hacia la serenidad en una sociedad obsesionada con tener opinión sobre absolutamente todo.
3: Pues para dar un poco de contexto, Azul Calado es un viaje así poético hacia el diálogo interior que se presenta próximamente el 8 de agosto de 2026, pero el núcleo está en ese título de Epoché.
2: A ver, suena término académico antiguo, pero la idea que encierra me parece vital.
3: Totalmente. O sea, es un concepto de la filosofía griega, rescatado luego por la fenomenología, que significa literalmente suspensión del juicio.
2: Ya.
3: En el poema el autor lo plasma en versos donde la voz poética declara tajante que no debe juzgar y afirma que el perdón no depende de él, sino del propio universo.
2: Suena muy poético en el papel. Claro, pero bajemos esto a la tierra un momento. Si el cerebro humano está diseñado evolutivamente para evaluar el entorno y sobrevivir rápido, pues no sé.
3: Ya te entiendo.
2: ¿Cómo es posible asumir ese rol de ser solo el momento o la pausa? ¿No es ir contra nuestro instinto más básico?
3: Bueno, es que ahí reside la genialidad del concepto. No se trata de anular el sentido común o volvernos ciegos ante un peligro físico inminente.
2: Claro, no vas a ignorar si un coche se te echa encima.
3: Exactamente. Ese instinto de juicio rápido nos protege físicamente, pero el exceso de juicio moral o estético cotidiano genera una carga enorme.
2: Muchísima carga mental, sí.
3: Lo que propone la Epoché es aislar ese juicio abstracto, ponerlo entre paréntesis de forma consciente para desactivar esa reactividad inmediata.
2: Entiendo, o sea, es como forzar un cambio de marcha, pasar del modo de alarma constante al modo de observador pasivo.
3: Y al hacer ese cambio pasamos a lo que verdaderamente aporta valor, que es el conocimiento profundo de las cosas. El poema de Joaquín Martín Quirosa lo ilustra usando la naturaleza.
2: Renuncia a la sentencia para dar paso a la contemplación, ¿verdad?
3: Eso es. Describe, por ejemplo, cómo el agua se come la moral de la roca.
2: Madre mía, esa imagen es tremenda.
3: Sí.
2: La roca se percibe como algo así inamovible, casi con superioridad moral, mientras que el agua simplemente fluye sin juzgar y termina moldeándola.
3: Exacto. O fíjate cuando se cuestiona si la flor bebió el sueño de la escarcha. Al dejar de juzgar la fe del día o de la noche, la conclusión es que todo tiene un motivo.
2: Que la vida, con todas sus luces y sombras, simplemente es. No necesita ser validada por nuestra opinión.
3: Lo cual te quita un peso de encima monumental. Brillantemente en su cierre, fíjate. Al dejar de imponer nuestra visión, empezamos a notar los matices de verdad.
2: Y nos damos cuenta de que siempre existe una grieta por donde se cuela la luz hasta el origen. Es una forma maravillosa de resumir el espíritu de Azul Calado.
3: Sin duda, nos recuerda que nuestro papel no es ser los jueces del mundo, sino observadores que transforman la contemplación en descubrimiento puro.
2: Cerramos esta exploración con un pequeño experimento mental para quienes nos escuchan. Si decidiéramos aplicar esta epoge durante un solo día, ¿cuántas grietas llenas de luz descubriríamos que antes estaban ocultas por nuestras propias opiniones?
3: Qué buena reflexión. Queda esa pregunta en el aire.
2: Bueno, y nosotros seguiremos preparando más información de las noticias que prepara la redacción y los compañeros de alhama.com.
3: Siempre bajo la dirección y guión de Juan Cabezas, que está al mando en el control técnico.
2: Eso es. Y ahora sí damos paso a Joaquín Martín Quirosa, porque es el propio autor quien nos recita su poema Epoge. Adelante.
4: Epoge. De la vida y de sus motivos nacen los seres insignificantes. Se apropian de la luz para luego desvanecerse. Ahora, que camino sobre estrellas, que no discuto el tiempo ni las formas breves con que se expresa, descubro que no he de perdonar nada. El perdón nunca dependió de mí, para eso existe el universo. Él sabrá si la flor bebió del sueño de la escarcha, o la mano tembló, o el miedo hincó sus dientes hasta probar la sal de la inocencia. Si el corazón es un pájaro herido respondiendo al impulso de sus quejas, o si la vida ha convertido su infiel geografía en un continuo incomprensible. Yo no debo juzgar. Cada día contiene su razón, su pecado o su aurora. Tan solo soy el momento, la pausa. Soy la cicatriz que queda en el aire cuando la luz se agota. Me mantengo en pie, cauto y observando cómo el agua se come la moral de la roca. Después, yo no sé qué hay después, cuando el equilibrio se imponga y la verdad desaparezca. Solo sé que a mí no me corresponde juzgar la fe del día o de la noche, ni a las voces que gritan. Todo tiene un motivo, un lugar, una grieta por donde se cuela la luz hasta el origen.
0: 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Romance del Ay de mi Alhama, interpretado por los alumnos del Colegio Público Cervantes en el año 2011.

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1: Ciudad milenaria cuyos primeros datos se fechan en el periodo neolítico.
0: Lugar de paso de las centurias romanas, conocida entonces como Artigi o Estici, y cuyo puente romano data del siglo I a.C.
1: A principios del siglo VIII fue conquistada por los árabes, convirtiéndose en un asentamiento árabe-bereber y pasando a denominarse Alhama.
0: En 1481, el marqués de Cádiz, don Rodrigo Ponce de León, decide su reconquista y lo consigue en 1482, con 2.500 jinetes y 3.000 soldados.
1: En febrero de 1810 fue ocupada por las tropas napoleónicas y liberada en agosto de 1812.
0: Destruida en diciembre de 1884 por el terremoto de Andalucía, fue reconstruida poco después con la ayuda de otros pueblos y naciones.
1: A una distancia de 55 kilómetros de Granada y 77 kilómetros de Málaga, está situada a 883 metros de altura y tiene una extensión de algo más de 398 kilómetros cuadrados.
0: Su temperatura media anual es de 13 grados y su pluviometría oscila entre los 500 y 650 litros. Sus aguas termales brotan a 47 grados de temperatura.
1: Alhama de Granada, ciudad encuentro de culturas.
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2: Oda a mis nietos, el origen. Emilio, escucha despacio. Yo nací en Alhama un día, cuando la tarde caía sonó el reloj del palacio. Tu bisabuela, muy despacio, me sostuvo entre sus brazos. De su bondad di los pasos, de su fe tomé el aliento. Si hoy soy lo que tú estás viendo, es su amor dado en abrazos. Manuel Juan, febrero del 26.
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0: En Radio Alhama en Internet actualizamos datos de hora y temperatura. 12 del mediodía, 22 minutos. Temperatura media en la zona de Alhama, 23 grados.
1: Oda en Espinela. Mi pueblo no avanza, retrocede. Veo Alhama dolorido, teniendo orillas y fuente y un río de agua corriente donde navega el olvido. Cuánto deber incumplido, cuánta promesa vacía, el declive es osadía que a la razón encocora, que llegue pronto la hora del rango que antes lucía.
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1: Soy Jesús Pérez y te traigo la historia de nuestra comarca.
2: Fornes, más que su muralla.
3: Fornes, un pequeño pueblo enclavado en la comarca de Alhama de Granada, cuya historia va mucho más allá de sus murallas. Entre sierras y valles, su pasado milenario sigue revelando secretos.
2: Aunque hoy es un municipio moderno, su historia reciente también ha sido intensa. Hasta 1973, Fornes tuvo su propio ayuntamiento, pero aquel año se unió a Arenas del Rey junto a Játar, perdiendo temporalmente su independencia. Más tarde se convirtió en entidad local autónoma y finalmente, el 2 de octubre de 2018, recuperó su estatus de municipio independiente, siendo el número 174 de la provincia de Granada.
3: Pero Fornes se distingue, sobre todo, por su yacimiento arqueológico, la Mesa de Fornes. Allí se han documentado restos de una muralla monumental de casi 6 metros, viviendas rectangulares, cerámica y objetos que demuestran que hace casi 3.000 años este poblado fortificado controlaba rutas comerciales y culturales.
2: Hoy, Fornes es mucho más que su muralla. Es hospitalidad. Sus calles y plazas conviven con la naturaleza, con senderos y rutas de montaña, y con eventos deportivos como el Trail Villa de Fornes, donde deporte, aventura y paisaje se encuentran.
3: Fornes, donde la historia se escucha, la memoria sigue viva y la vida continúa entre sus piedras y su gente.
2: Descubre Fornes.
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0: En Radio Lama en Internet actualizamos datos de hora y temperatura. 12 del mediodía, 40 minutos. Temperatura media en la zona de Alhama, 23 grados.
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1: Reino de Granada. Viernes 31 de julio, decimos adiós a este mes trascendente. Spinella a Emilio, jameño de Berlín, por su actitud constante de «Abuelo, ¿en qué puedo ayudarte?». No es riqueza la fortuna, ni el saber solo es saber. La mayor cima del ser está en la virtud oportuna. Quien ayuda sin ninguna vanidad ni interés vano, ofrece abierta la mano y un niño que así ha crecido lleva el porvenir prendido en la bondad del ser humano. Manuel Juan, julio del 26. Felicitamos a Ignacio de Loyola, Juan, Fabio y Germán. Sometimiento. Invasión, sometimiento. A. Ceuta, lugar de vacaciones recomendado por el rey moro a los suyos. B. El ministro Álvarez, el grande, calificó ayer de excelente las relaciones con Marruecos. Imagino que querría decir de Marruecos con Estados Unidos.
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2: Bueno, pues tomamos la palabra tras la estupenda introducción que ha hecho nuestro director Juan Cabezas. Arrancamos ya asumiendo los micrófonos con muchísima energía, desde los estudios de Radio Alhama en internet.
3: Eso es, un saludo enorme de quienes ponemos la voz a este espacio. Y a ver, para entrar directamente en materia, imaginemos por un momento un ordenador muy antiguo, ¿eh? Un armatoste histórico de estos de antes.
2: Ya, de los que ocupaban media mesa en la oficina.
3: Exacto. Pues imaginemos que de repente va alguien y le instala un sistema operativo de ultimísima generación. El hardware es clásico, sí, pero el software va a toda pastilla. Y oye, resulta que la combinación funciona genial.
2: O sea, choca bastante de primeras, pero encaja. Y claro, esa metáfora viene al pelo para lo que ha pasado recientemente en el histórico balneario de Alhama, porque el artículo de Javier Molina Castañeda, publicado en alhama.com, va precisamente de eso, ¿verdad?
3: Totalmente. Nos detalla un ambiente musical nocturno tremendo en un sitio que, bueno, a priori parece completamente contradictorio con irse de fiesta.
2: Hombre, es que un balneario se supone que es un refugio diseñado para el silencio, el descanso absoluto y disfrutar de las aguas termales. Yo lo primero que pienso es, a ver, no te cargas la magia del entorno si metes luces de festival y una orquesta.
3: Pues fíjate que esa era la gran incógnita con la primera noche. Actuaba la Orquesta Gamoneses del Castillo, que por cierto, era su primera visita a la comarca. Y claro, 8 músicos en el escenario soltando un repertorio en inglés y en español.
2: Ostras, 8 músicos en un entorno tan solemne. Suena a que podría ser demasiado ruido.
3: Podría parecerlo, pero lo que ocurrió fue un fenómeno acústico y psicológico súper interesante. El cerebro reacciona intensamente a lo inesperado. Entonces, ese contraste entre la arquitectura clásica y el despliegue vocal de los músicos generó una atmósfera casi hipnótica.
2: Ya, pero digo yo que el factor sorpresa por sí solo no basta para que el público conecte a un nivel profundo, ¿no? ¿Tuvo que haber algún catalizador que lo anclara a la realidad de la zona?
3: Exacto, y ahí fue clave la sección de vientos de la orquesta. Bueno, y en concreto la aparición sobre el escenario de Gonzalo.
2: Anda, el profesor de saxofón de la Escuela de Música de Alhama de Granada.
3: Ese mismo. Claro, en cuanto apareció, arrancó unos aplausos tremendos del público.
2: Qué bueno, es el puente perfecto. Traes un espectáculo de fuera, un hardware novedoso, por seguir con la metáfora, pero el ancla emocional es alguien de casa. Así el público ve a su propia comunidad participando en la transformación del balneario.
3: Ese fue precisamente el mecanismo de esa primera velada, la sorpresa y el contraste. Pero lo fascinante es que la segunda noche logró un éxito abrumador utilizando una estrategia completamente distinta.
2: O sea, que pasamos del factor sorpresa a la nostalgia local más pura y dura, ¿no?
3: Eso es. Hablamos de la actuación del grupo Leyu, que está integrado por músicos de Zafarraya y Ventas de Zafarraya. Y ojo, porque llenaron la terraza de la piscina termal desde las 11 de la noche hasta las 2 de la madrugada.
2: Madre mía, 3 horas seguidas. Mantener a la gente enganchada en un sitio así tanto tiempo tiene su mérito. ¿Cómo consiguieron sostener esa energía?
3: Intergeneracionales. Temas de Dan Candiu, de Triana o de La Guardia.
2: Claro, es que eso es pegamento social puro. Si pones a cientos de personas a cantar esos temas al unísono, se genera un sentido de pertenencia brutal.
3: Brutal, sí. Pero el verdadero clímax emocional de la noche llegó justo al mezclar todo ese pop rock con algo radicalmente tradicional.
2: Ah, claro. El momento en el que invitan es subir al escenario a Indalecio Canónigo.
3: Exacto. Un músico alameño muy querido que estaba allí de público. Se subió y terminaron interpretando juntos un paso doble al teclado.
2: Es que me parece una genialidad si lo pensamos bien. La mezcla de la modernidad nostálgica de Duncan Dhu con la raíz tradicional de un paso doble funciona como un espejo del propio edificio.
3: Tal cual.
2: Tienes la estructura clásica, que son las aguas termales, y el paso doble, fusionándose a la perfección con el pop rock y la fiesta. Es una metáfora viva de la reinvención del lugar.
3: Y ahí está la clave de todo este análisis. El balneario ha trascendido su función original médica o de simple reposo. Al rendir tributo a figuras culturales de la zona en directo, demuestra que un espacio patrimonial histórico no tiene por qué ser un museo estático y aburrido.
2: Puede ser el corazón palpitante de la comunidad. Y bueno, esto nos deja una pregunta fascinante flotando en el ambiente. Si esta fórmula de inyectar ocio vibrante en espacios de patrimonio genera tanto éxito, ¿qué otros rincones olvidados de la comarca están esperando su propio cambio de sistema operativo para volver a la vida?
3: Pues es una reflexión obligada para darle una buena vuelta. Por nuestra parte, seguiremos preparando y desgranando más información de las noticias que elabora la redacción y los compañeros de alhama.com.
2: Siempre, por supuesto, bajo la atenta dirección y el guión de Juan Cabezas, que sigue a los mandos en el control técnico, haciendo que todo esto suene de maravilla. Nos escuchamos en la próxima conexión.
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Estamos en vivo desde Aibonito, la ciudad de las flores. La temperatura 100 grados. No se olviden que esta noche hay baile en la plaza. ¡Buenos días, Puerto Rico!

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1: En Radio Alhama, en Internet, actualizamos datos de hora y temperatura. 1:22, temperatura media en la zona de Alhama, 23 grados.
2: Donde el monte abre sus venas, te busco en la vereda honda, en los silencios de Alhama, guardo tu nombre a deshora. Susurra el río, bajo el puente tiembla la tarde en suspiros sin detenerse. En las cartas que te escribo va mi alma, las mece el viento cansino que baja. Late mi pecho jameño cuando pienso que las lees. 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
2: La Villa de Jayena, su escudo y su bandera.
3: Viajamos en el tiempo hasta la histórica Villa de Jayena, un rincón de la comarca de Alhama, donde se cruzan culturas y linajes de antaño.
2: Allá por el siglo XVI, Jayena pasó de ser una aldea con raíces andalusíes a formar parte del patrimonio de una de las casas nobiliarias más importantes de Granada, los Granada Venegas Mendoza. Este señorío entró en manos de esta estirpe gracias al matrimonio de María Rengifo Dávila con Pedro de Granada Venegas Mendoza, uniendo a la villa a un linaje de gran influencia en el antiguo reino nazarí.
3: En el año 1643, bajo el reinado de Felipe IV, surgió el Marquesado de Campotéjar, integrando a Jayena en este título nobiliario tras largos pleitos y debates sobre su legitimidad.
2: Así describía Enríquez de Jorquera a la villa de Jayena: fértil en seda, vino, caza y frutos, templada en todos los tiempos, 12 leguas al mediodía de Granada. De aldea fronteriza pasó a formar parte de un marquesado que marcaría su destino durante siglos.
3: Y, como dejó escrito Jorquera, Jayena hace por armas las de sus dueños. En escudo coronado, 5 granadas en campo, símbolo de su historia, de su linaje y de su pertenencia al antiguo reino de Granada.
2: Siglos después, ese legado histórico quedó oficialmente reconocido. En el año 2005, Jayena aprobó su escudo y su bandera municipales diseñados por el historiador Andrés García Maldonado, inspirados en las armas de sus antiguos señores y en la memoria recogida por Jorquera.
3: El escudo, con las 5 granadas y la corona marquesal y la bandera que lo acoge, no son solo símbolos, son historia, identidad y memoria compartida. Hoy, esos símbolos ondean como memoria viva de una villa que conserva su identidad a través del tiempo.
2: Jayena, una villa que honra su pasado para seguir mirando al futuro.
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0: En Radio Alhama en Internet actualizamos datos de hora y temperatura. 1:40 PM, temperatura media en la zona de Alhama, 24 grados.
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2: Periodo visigodo. Tras la caída del Imperio Romano, Alhama de Granada pasó a manos de los visigodos. Aunque este periodo es menos conocido, se sabe que la ciudad continuó siendo un importante centro termal. Los visigodos mantuvieron muchas de las estructuras y costumbres romanas, incluyendo el uso de los baños. Durante esta época, Alhama experimentó cambios en su administración y estructura social, adaptándose al nuevo orden visigodo. Sin embargo, la importancia de sus aguas termales siguió siendo un factor clave en la vida de la ciudad y su atractivo para visitantes de toda la región.
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1: Reino de Granada. Viernes 31 de julio, decimos adiós a este mes trascendente. Spinella a Emilio, jameño de Berlín, por su actitud constante de «Abuelo, ¿en qué puedo ayudarte?». No es riqueza la fortuna, ni el saber solo es saber. La mayor cima del ser está en la virtud oportuna. Quien ayuda sin ninguna vanidad ni interés vano, ofrece abierta la mano, y un niño que así ha crecido lleva el porvenir prendido en la bondad del ser humano. Manuel Juan, julio del 26. Felicitamos a Ignacio de Loyola, Juan, Fabio y Germán. Sometimiento. Invasión, sometimiento. A. Ceuta, lugar de vacaciones recomendado por el rey moro a los suyos. B. El ministro Álvarez, el grande, calificó ayer de excelente las relaciones con Marruecos. Imagino que querría decir de Marruecos con Estados Unidos.
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2: Bueno, comenzamos este espacio tras la estupenda introducción que acaba de hacer nuestro director, Juan Cabezas.
3: Sí, arrancamos ya con una crónica que a mí personalmente me ha dejado fascinada.
2: Ya, a mí también. Es que recientemente hemos estado revisando una historia en la web, en alhama.com, una crónica increíble de Mariló V. Ollonarte.
3: Exacto. O sea, en alhama.com siempre encontramos joyas, pero rescatar la historia de la venta del vicario y la leyenda de Genara es un viaje en el tiempo alucinante.
2: Totalmente. Porque, a ver, pongámonos en situación. Siglo XIX. En el camino real entre la comarca de Alhama y la Axarquía.
3: Claro, es que la venta del vicario no era una casita aislada, ¿no? Era un caserón inmenso.
2: Un punto estratégico vital, ¿verdad?
3: Eso es. Un hervidero de arrieros, de mercancías, forasteros que iban y venían. Y aquí viene el dato que te deja de piedra. Ha desaparecido físicamente del mapa.
2: O sea, nada.
3: Nada, de verdad. Solo queda una era empedrada a un lado del camino. Es el equivalente a agarrar un aeropuerto moderno, actual, con todo su tráfico y conexiones, y que el tiempo lo borre por completo sin dejar ni las ruinas. Un borrado absoluto.
2: Madre mía, cuesta asimilarlo. Pero claro, ese trasiego constante, toda esa cantidad de gente pasando por ahí, es lo que da pie al escenario de la tragedia, ¿no?
3: Pues sí, y ahí entra nuestra protagonista, Genara. Ella era, digamos, el alma incansable de la venta.
2: Que por lo visto tenía ya 5 hijos varones.
3: Sí, pero su gran anhelo era tener una niña. Y bueno, finalmente da a luz a una pequeña, pero nace muy débil y tristemente fallece a los pocos días.
2: Uf, qué golpe tan duro.
3: Durísimo. Y ante un trauma así, la mente humana hace cosas asombrosas para no colapsar. Genara se niega a aceptarlo. O sea, se convence a sí misma de que algún viajero de la venta se la ha robado en un descuido.
2: Es un mecanismo de defensa tremendo. Pero fíjate, lo que más me impresiona de esto que leemos en la crónica de alhama.com es la reacción de la comunidad.
3: Ya, la empatía de los vecinos es brutal.
2: Es que es eso, empatía pura. En lugar de obligar a una madre destrozada a enfrentarse a una realidad inaceptable, los vecinos decidieron seguirle la corriente.
3: Claro, prefirieron fingir con ella.
2: Exacto. Fingían que buscaban a la niña por los caminos antes que quebrar esa poca cordura que le quedaba. Nos hace reflexionar mucho sobre cómo gestionaban el dolor en esa época.
3: Desde luego. Y bueno, Genara envececió y murió esperando en la puerta a que volviera su hija. Tras su muerte, nace la leyenda de que su ánima, vestida de luto y muy encorvada, seguía apareciéndose al anochecer.
2: Siempre buscando entre los rostros de los viajeros.
3: Siempre. Pero claro, el paisaje sufre un choque brutal en 1901, cuando la finca es comprada por la Unión Resinera Española.
2: Claro, llega la Revolución Industrial de golpe a la sierra.
3: Imagínate el cambio. De repente hay teléfonos, agua corriente, ruido de motores de camiones, nuevas casas modernas para los resineros.
2: Una transformación radical de la economía y del terreno.
3: Sí, pero aquí surge una paradoja que es espectacular. Tienes toda esta tecnología moderna transformando el mundo físico y, mientras tanto, el fantasma del siglo XIX sigue paseando ajeno a todo.
2: O sea, buscando a su hija entre los nuevos trabajadores.
3: Eso es, ignorando por completo el progreso y el ruido de la civilización.
2: Conviven dos dimensiones totalmente incompatibles, ¿eh? Por un lado, el progreso implacable durante el día y por el otro, el dolor inamovible de una madre por la noche.
3: Es una imagen muy potente y al final te deja pensando, bueno, da que pensar sobre cómo el amor humano y el dolor se arraigan tanto en un lugar que ni siquiera la industrialización más absoluta logra borrar su eco emocional.
2: Absolutamente. Y bueno, con esa reflexión nos quedamos por ahora. Nosotros seguiremos preparando mucha más información basada en las noticias que elabora nuestra redacción y el resto de los compañeros de Alhama.com.
3: Sí, siempre bajo la dirección y el guión de Juan Cabezas, que por supuesto se encuentra al mando del control técnico.
2: Eso es. Un placer compartir esta historia y volveremos muy pronto con más análisis.
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1: En Radio Alhama en Internet actualizamos datos de hora y temperatura. 2 de la tarde, 23 minutos. Temperatura media en la zona de Alhama, 24 grados.
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2: A orillas del río Cacín, en la comarca de Alhama de Granada, se encuentra un pueblo donde pasado y presente se dan la mano. Cacín.
3: Su nombre proviene de la familia árabe Abulcasión, asentada en la zona desde el siglo VIII, cuando este valle era paso natural entre Granada y Alhama. Desde entonces, visigodos, andalusíes y cristianos recorrieron estos caminos, dejando huellas que aún hoy se pueden descubrir.
2: El valle conserva vestigios de la vida humana desde el Neolítico, y recientemente una lápida visigoda única, hallada en su término municipal y con la inscripción del rey Witiza, ha vuelto a poner de relieve la importancia histórica de este rincón de la comarca de Alhama.
3: Pero la historia de Cacín no vive solo en las piedras, también en sus tradiciones. Las fiestas de San Sebastián, la romería del Día de las Merendicas y los rituales de fuego de candelarias y mancheos siguen dando vida al pueblo, reuniendo a vecinos y visitantes en torno a lo que son comunidad, memoria y tradición.
2: Pasear por Cacín es recorrer siglos de historia mientras lape la vida cotidiana de sus gentes, porque aquí cada piedra, cada río y cada celebración recuerdan que Cacín es memoria viva, un lugar donde la historia se toca, se escucha y se celebra.
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0: En Radio Alhama en Internet actualizamos datos de hora y temperatura. 2 de la tarde, 41 minutos. Temperatura media en la zona de Alhama, 24 grados. 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

0: El saludo del día. En la voz de Manuel Juan García Ruiz.
1: Reino de Granada. Viernes 31 de julio, decimos adiós a este mes trascendente. Spinella a Emilio, jameño de Berlín, por su actitud constante de «Abuelo, ¿en qué puedo ayudarte?». No es riqueza la fortuna, ni el saber solo es saber. La mayor cima del ser está en la virtud oportuna. Quien ayuda sin ninguna vanidad ni interés vano, ofrece abierta la mano y un niño que así ha crecido lleva el porvenir prendido en la bondad del ser humano. Manuel Juan, julio del 26. Felicitamos a Ignacio de Loyola, Juan, Fabio y Germán. Sometimiento. Invasión, sometimiento. A. Ceuta, lugar de vacaciones recomendado por el rey moro a los suyos. B. El ministro Álvarez, el grande, calificó ayer de excelente las relaciones con Marruecos. Imagino que querría decir de Marruecos con Estados Unidos.
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2: Bueno, pues tomamos la palabra tras esa estupenda introducción de nuestro director, Juan Cabezas. Un saludo desde los estudios de Radio Alhama en internet.
3: Eso es. Y, a ver, tenemos sobre la mesa un tema interesantísimo que nos llega desde la sección de Empresas y Economía de alhama.com.
2: Exacto. Un texto firmado por nuestro compañero Salvador Ortiz Villarraso sobre la reciente séptima edición de la Fiesta Ibicense.
3: Que el pasado 25 de julio trajo una novedad tremenda.
2: Ya lo creo. Un cambio de ubicación que lo transformó todo.
3: Claro, pasaron a celebrarlo nada menos que en el Castillo del Paseo del Cisne, abriendo puertas a las 9 de la noche para una cena en los jardines. Pero la clave aquí fue no invadir el espacio, sino hacer que la arquitectura trabajara a favor de la atmósfera.
2: Claro, el tema de la iluminación.
3: Exacto. No se limitaron a poner focos y dar luz. Jugaban intencionadamente con las texturas.
2: Y eso crea unas sombras y unos relieves que un recinto convencional simplemente no tiene. Es como si tomas una pintura clásica y decides cambiarle el lienzo.
3: Fíjate. Me encanta esa analogía. Encaja a la perfección.
2: ¿Verdad? Porque los ingredientes de la fiesta siguen siendo los mismos. La música vibrante, la cena al aire libre...
3: Pero al depositar todo eso sobre una superficie con tantísima carga histórica, la percepción cambia de raíz.
2: Totalmente. ¿Y no compiten entre sí?
3: Que va, se complementan. Esa convivencia de verano gana una escala monumental, súper inmersiva sobre el césped.
2: Y dentro de esa composición tan inmersiva hay un mandato innegociable que aporta el toque final a este nuevo lienzo.
3: El color blanco.
2: El blanco absoluto en la vestimenta de todos, sí.
3: Que bueno, no es un mero capricho estético. Funciona visualmente como un reflector natural de la luz.
2: Claro, al caer la noche tienes esa piedra oscura e iluminada de fondo y de repente una marea de ropa blanca.
3: Genera un contraste visual que es espectacular. Realza la grandeza de la fortificación.
2: Pero ojo, que para mea sorpresa mayúscula de esta crónica de Salvador, no es solo la escenografía.
3: ¿Ah, no?
2: Es el papel del propio autor en el evento.
3: Es que no redactó el texto tomando notas tranquilamente desde la barrera.
2: ¡Qué va! Estaba literalmente a los mandos de la cabina del DJ. Él puso la música.
3: Increíble. Pasa de ser un observador distante a ser el director de orquesta de su propia noticia.
2: Y eso se nota muchísimo en la emoción del relato, ¿eh?
3: Ya lo creo.
2: Transmite esa energía brutal de mirar desde la cabina y ver una estampa indescriptible.
3: El castillo iluminado, el sonido envolvente...
2: Y una multitud entregada brillando en la oscuridad. Y, bueno, deja muy claro que esa respuesta masiva compensa sobradamente los enormes retos logísticos. Consolida esta cita como un pilar del verano en Alhama.
3: Y todo esto nos lleva a un aprendizaje mucho más amplio.
2: Pues una perspectiva interesantísima. Nosotros seguiremos preparando más información basada en las noticias de la redacción y de todos los colaboradores de alhama.com.
3: Siempre, por supuesto, bajo la dirección y el guión de Juan Cabezas.
2: Que se encuentra a los mandos del control técnico. Y a modo de cierre, al pasear de noche, resulta inevitable imaginar cómo podría cobrar una vida totalmente distinta bajo el resplandor de luces modernas y el eco de una multitud en blanco. Una imagen fascinante para pensar.
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2: Conquista musulmana. En el año 711, con la llegada de los musulmanes a la península ibérica, Alhama de Granada pasó a formar parte de Al-Ándalus. Los nuevos gobernantes reconocieron rápidamente el valor de las aguas termales y desarrollaron aún más las instalaciones existentes. Bajo el dominio musulmán, Alhama floreció como un importante centro de salud y recreación. Los árabes construyeron nuevos baños y mejoraron los sistemas de canalización de agua. La ciudad se convirtió en un destino popular para la élite musulmana, que acudía a disfrutar de los beneficios terapéuticos de sus aguas.
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1: En Radio Lama, en Internet, actualizamos datos de hora y temperatura. 3 de la tarde, 22 minutos. Temperatura media en la zona de Alhama, 24 grados.
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2: Pantano de los Bermejales, naturaleza y vida.
3: En el valle del río Cacín, el Pantano de los Bermejales es hoy un lugar para disfrutar, compartir y desconectar. Sus aguas tranquilas y sus pinares invitan al baño, al paddle surf, a los paseos en bote y a vivir la naturaleza con calma.
2: A su alrededor, senderos, miradores y el cañón del río Cacín ofrecen paisajes únicos, ideales para caminar, descubrir fauna y respirar aire puro.
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0: Elena, Heleno de Céspedes, Alhama de Granada 1545, Yepes 1588.
1: Romance a Elena, Heleno de Céspedes, recitado por su autor, Juan José Gallego Tribaldos.
0: Por el siglo XVI, vino a nacer en Alhama, la legendaria ciudad al oeste de Granada, una pequeña mulata, cuyo padre era alameño, pero la madre africana, que vivía ejercitando las labores de criada. Bautizada como Elena, años después se cambiara, pasando a llamarse Heleno, pues su cuerpo demandaba ser varón y no mujer, como natura fijara. Siendo muy joven casó con un muchacho en Alhama, que presto la abandonó tras dejarla embarazada, y el niño recién nacido se lo cedió resignada a un matrimonio cristiano en adopción acordada. Tuvo múltiples oficios por comarcas gaditanas, ejerció de tejedora en telares de Granada. Luego se marchó a Madrid, trabajando de empleada con un doctor cirujano, y en las consultas privadas aprendió con rapidez lo que el médico enseñaba. Asimismo, en la milicia como un soldado actuara, demostrando gran valor y bravura consumada en los embates guerreros y el estruendo de batallas que contra moriscos hubo por la fragosa Alpujarra. Más pronto Elena voló buscando cotas más altas y ejerció la medicina obteniendo buena fama, no solo con los diagnósticos y convenientes terapias, sino también porque fue la primera cirujana que realizó intervenciones en hospitales de España con su licencia académica legalmente titulada. Por cuestiones de intrusismo, las denuncias lo acosaban, y al determinar casarse con jovencita agraciada por el rito de la iglesia en ceremonia eclesiástica, el santo oficio intervino, fallando ser azotada y que en dispensarios públicos la cirugía practicara. Tuvo una inédita historia esta persona angustiada, que vivió como varón en cuerpo que no aceptaba, aunque supo soslayar situaciones desnortadas, esgrimiendo inteligencia y actitudes camufladas, aparentando ser hombre con atributos de dama. Elena Heleno de Céspedes, nativa y originaria del pueblo romanceado cuando el sultán perdió Alhama y que paseaba triste desde Elvira Vivarrambla, tuvo una vida azarosa, digna de ser novelada o dedicarle unos versos en cadencia sonantada, como aquel juglar anónimo que rimó el «Ay de mi Alhama». Le dedico este romance al jameño Antonio Arenas, periodista incombustible de las ciencias y las letras, porque fue quien me alertó del personaje de Elena, desconocida hasta entonces, salvo en tierras alameñas y en registros académicos, denominaciones médicas, donde como cirujana se menciona su presencia.

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1: En Radio Alhama en Internet actualizamos datos de hora y temperatura. 3 de la tarde, 41 minutos. Temperatura media en la zona de Alhama, 24 grados.
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0: 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En la voz de Manuel Juan García Ruiz.
1: Reino de Granada. Viernes 31 de julio. Decimos adiós a este mes trascendente. Spinella a Emilio, jameño de Berlín, por su actitud constante de «Abuelo, ¿en qué puedo ayudarte?». No es riqueza la fortuna, ni el saber solo es saber. La mayor cima del ser está en la virtud oportuna. Quien ayuda sin ninguna vanidad ni interés vano, ofrece abierta la mano, y un niño que así ha crecido lleva el porvenir prendido en la bondad del ser humano. Manuel Juan, julio del 26. Felicitamos a Ignacio de Loyola, Juan, Fabio y Germán. Sometimiento. Invasión, sometimiento. A. Ceuta, lugar de vacaciones recomendado por el rey moro a los suyos. B. El ministro Álvarez, el grande, calificó ayer de excelente las relaciones con Marruecos. Imagino que querría decir de Marruecos con Estados Unidos.
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2: Imaginemos el caos absoluto, ¿eh? Cientos de niños corriendo en todas direcciones, padres buscando información, decenas de balones volando por los aires. Transformar ese escenario en una maquinaria deportiva perfecta y milimétrica en apenas 48 horas es un desafío monumental. Soy la presentadora y damos la bienvenida a un nuevo análisis a fondo.
3: Y yo soy el experto. En este análisis a fondo vamos a destripar exactamente cómo se logra organizar semejante locura. Nos situamos en el 29 de julio de 2020. 26.
2: Justo.
3: Que es la fecha que marca el pistoletazo de salida para la temporada 2026-2027 de la Unión Deportiva Alhama.
2: Y es fascinante, o sea, la directiva se ha propuesto algo enormemente ambicioso, que es sacar adelante equipos en todas las categorías del fútbol base.
3: En todas, efectivamente.
2: Y claro, para lograrlo han montado unas jornadas de captación en el propio campo de fútbol que recuerdan más, a una torre de control de un aeropuerto gestionando vuelos que a una simple reunión. Porque crear la estructura de un club es como armar un rompecabezas.
3: Es una analogía perfecta. Cada pieza tiene que encajar a tiempo. En lugar de convocar a todo el mundo a la vez y colapsar las instalaciones, han diseñado un triaje estratégico.
2: Un triaje por edades, claro.
3: Exacto. Hablamos de gestionar a jóvenes nacidos entre 2008, que son los juveniles que ya rozan la mayoría de edad, hasta los benjamines de 2018, que apenas levantan un palmo del suelo. Todo esto concentrado entre el miércoles 29 y el jueves 30 de julio. Escalonar por tramos de edades, la única forma de evitar un embudo logístico en el césped.
2: Por ir detallando ese calendario, el miércoles 29 a las 9 de la noche están citadas las categorías infantil, es decir, los nacidos en 2013 y 14, y también los cadetes de 2011 y 12.
3: Eso es. Y al día siguiente, el jueves 30, a las 8:30 de la tarde, es el turno de los más pequeños, los benjamines de 2017 y 18, junto con los alevines de 2015 y 16.
2: Para luego terminar ese mismo jueves, a las 9 de la noche, con los juveniles de 2008, 9 y 10. Ahora, hay un detalle en esta convocatoria que, llama muchísimo la atención.
3: Los requisitos de asistencia, ¿verdad?
2: Exacto. Es absolutamente obligatorio que los chavales acudan acompañados de un tutor, padre o madre, y, atención a esto, con su DNI o pasaporte original.
3: No se trata de burocracia por burocracia, para nada. No es un capricho administrativo ni se busca poner trabas. Es simplemente la información y documentación estrictamente necesaria para poder hacer las fichas de los chavales que quieran jugar.
2: Ah, claro, las fichas federativas.
3: Exactamente. Son los requisitos indispensables de cualquier federación para poder inscribir a los jugadores legalmente y tratar todo el tema deportivo. Hay dos motivos fundamentales. El primero es puramente deportivo, que es evitar el fraude de edad.
2: Claro, importantísimo.
3: En estas etapas de crecimiento, un año de diferencia en el desarrollo físico de un niño es un abismo. Y la federación necesita verificar con documentos originales que nadie compita con una ventaja injusta.
2: Que todo el sentido. Un chaval de 14 años jugando contra uno de 12 por un error de registro puede hacer mucho daño, literalmente.
3: Totalmente.
2: ¿Y cuál sería ese segundo motivo fundamental?
3: Pues el segundo mecanismo es legal y médico. Al hacer la ficha, el club está tramitando automáticamente un seguro médico deportivo obligatorio. Si un chaval se lesiona en un partido o en un entrenamiento, ese seguro tiene que identificar y cubrir exactamente a la persona correcta.
2: con todos sus datos reales y comprobados.
3: Eso es. Sin esa identificación oficial y sin la autorización expresa y firmada de los tutores en ese preciso momento, el club tiene las manos completamente atadas. Es decir, sin ese trámite, pisar el césped de forma oficial es totalmente imposible.
2: Viendo toda esta infraestructura legal y organizativa, queda claro que estas reuniones van mucho más allá de apuntar nombres en una lista.
3: Desde luego.
2: ¿Es el verdadero punto de partida? ¿El kilómetro cero, donde se forja el compromiso con los colores del club desde las edades más tempranas?
3: Así es. Y esto deja una idea en el aire muy potente para reflexionar. Más allá de los requisitos y las edades, la capacidad de un club local para organizar tantas categorías de fútbol base no es solo un tema deportivo.
2: Ah, ¿no?
3: No, es el verdadero termómetro de la salud social y el futuro de una comunidad. Habla de una sociedad viva, capaz de unirse y organizarse.
2: Pues es un pensamiento verdaderamente provocador para cerrar. Queda clara la importancia de todos estos trámites aparentemente menores, reafirmando el enorme valor de esta información para comprender lo que hay detrás de un club deportivo. Hasta el próximo análisis.
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1: 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En Radio Alhama en Internet actualizamos datos de hora y temperatura. 5 de la tarde, 21 minutos. Temperatura media en la zona de Alhama, 24 grados.
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2: Santa Cruz del Comercio, un pueblo levantado sobre la historia, la solidaridad y la identidad.
3: En la ladera donde el río Marchán, o río Alhama, besa la tierra, y entre cerros como Marimonta y Guerrero, se encuentra Santa Cruz del Comercio, un municipio pequeño en tamaño, pero grande en historia y tradición.
2: Sus orígenes se remontan a época andalusí, cuando fue una alquería dependiente de Alhama de Granada, asentada en un entorno fértil y bien comunicado.
3: Tras la incorporación del Reino de Granada a la Corona de Castilla, pasó a denominarse Santa Cruz de Alhama, nombre que reflejaba su nueva realidad histórica y administrativa, hasta alcanzar su independencia municipal en el siglo XIX.
2: Durante siglos, la vida del municipio estuvo ligada a la agricultura, al aprovechamiento del agua y al trabajo constante de sus vecinos y vecinas.
3: Sin embargo, un acontecimiento marcaría de forma definitiva su devenir: el terremoto de 1884, que destruyó gran parte del casco urbano y causó graves daños en la población.
2: La reconstrucción de Santa Cruz fue posible gracias a la solidaridad recibida desde distintos puntos de España, especialmente del colectivo de comerciantes de Madrid, cuya ayuda permitió levantar de nuevo el pueblo.
3: En reconocimiento a ese gesto, la localidad adoptó su nombre actual, Santa Cruz del Comercio, símbolo de gratitud y cooperación. Hoy, una placa en la plaza del Ayuntamiento recuerda aquel ejemplo de unión y compromiso colectivo.
2: En la actualidad, Santa Cruz del Comercio conserva su historia, cuida sus tradiciones y mira al futuro desde el respeto a su pasado, representando valores como la solidaridad y el arraigo a su territorio.
3: Santa Cruz del Comercio, historia compartida y patrimonio vivo de la comarca de Alhama.
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0: En Radio Alhama en Internet actualizamos datos de hora y temperatura. 5 de la tarde, 41 minutos. Temperatura media en la zona de Alhama, 25 grados.
1: Collar poético de espinelas a la comarca de Alhama de Granada. Conciencia e historia. Hoy, Pantano de los Bermejales, canto a un pueblo que persiste. Despierta, pueblo dormido, que tu nombre aún resuena y no hay ruina, ni condena, ni muro que esté vencido. Del pantano al sol erguido se alza el verbo que redime, que la esperanza se anime, que retorne la labranza mientras viva la esperanza. Nunca un pueblo se suprime.
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1: Reino de Granada. Viernes 31 de julio. Decimos adiós a este mes trascendente. Spinella a Emilio, jameño de Berlín, por su actitud constante de «Abuelo, ¿en qué puedo ayudarte?». No es riqueza la fortuna, ni el saber solo es saber. La mayor cima del ser está en la virtud oportuna. Quien ayuda sin ninguna vanidad ni interés vano, ofrece abierta la mano y un niño que así ha crecido lleva el porvenir prendido en la bondad del ser humano. Manuel Juan, julio del 26. Felicitamos a Ignacio de Loyola, Juan, Fabio y Germán. Sometimiento. Invasión, sometimiento. A. Ceuta, lugar de vacaciones recomendado por el rey moro a los suyos. B. El ministro Álvarez, el grande, calificó ayer de excelente las relaciones con Marruecos. Imagino que querría decir de Marruecos con Estados Unidos.
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2: Hola, ¿qué tal? Arrancamos esta inversión a fondo tras la estupenda presentación de nuestro director Juan Cabezas. Estamos en los estudios de Radio Alhama en internet, listos para comentar las noticias que publican nuestros compañeros en la redacción de alhama.com.
3: Eso es, un saludo muy grande a todos los que nos escuchan. Y bueno, la noticia de la que vamos a hablar ahora, la verdad es que tiene mucha miga.
2: Muchísima. A ver, nuestra misión en este espacio es analizar el rotundo éxito del sexto Festival Flamenco del Balneario de Alhama de Granada.
3: Y bueno, basándonos en la crónica de la web, vamos a diseccionar cómo este evento, que el pasado 18 de julio logró un aforo completo total, ha conseguido algo fascinante.
2: Sí, no cabía un alfiler.
3: Totalmente. Han logrado fusionar el flamenco primitivo con la poesía clásica y se ha consolidado como un referente cultural imprescindible en toda Andalucía.
2: Es un hito, desde luego. Pero, o sea, para entender el impacto de esa música, creo que primero tenemos que visualizar el espacio. No estamos hablando de un tablao tradicional y cerrado.
3: ¿Qué va? ¿Qué va? Estamos hablando de un entorno que altera por completo la percepción de los asistentes.
2: Claro. Es que la escenografía era la mismísima terraza de la piscina termal del balneario. Imaginemos la naturaleza, el agua, la inmensidad de esa noche estival. Era, digamos, un anfiteatro totalmente orgánico.
3: Sí, y además con una dirección técnica y una iluminación a cargo de Javier Castañeda, que bueno, generaron una atmósfera súper envolvente y muy, muy íntima.
2: Y ahí te lanzo una pregunta, porque, a ver, sacar el flamenco de ese tablado tradicional tan cerrado y llevarlo a un espacio termal al aire libre, bueno, ¿cómo altera eso la emoción de quien está escuchando? ¿No se pierde fuerza?
3: ¿Tú a contra el oído?
2: Ya, claro, el sonido respira, por así decirlo.
3: Exacto, se disipa en la noche y eso cambia la manera en que procesamos la música. El silencio entre las notas se vuelve mucho más profundo y el espectador baja sus defensas.
2: O sea, el público se vuelve más vulnerable emocionalmente, ¿no?
3: Eso es. Y esa intimidad preparó el terreno perfecto para una propuesta artística brutal que además estuvo dividida en dos actos muy marcados.
4: Sí, el primer acto fue súper teatral. Se dedicaron a dramatizar los poemas de Federico García Lorca. Tuvieron al cante a Toñi Arroyo, que estuvo espectacular.
3: Espectacular, sí.
4: Y visualmente fue potentísimo, con el baile de Antonio Martín, Juan Antonio Pérez y María Espinosa. Fue todo con muchísima delicadeza.
3: Una sensibilidad enorme, sí. Y eso sirvió de puente perfecto para la segunda parte, que fue un viaje total hacia las raíces. Trazaron un recorrido sonoro por distintos palos andaluces.
4: Desde Granada hasta la costa, ¿verdad?
3: Exactamente. Empezaron con las tarantas de Granada, bajaron por Huelva y terminaron desembocando en las bulerías de Cádiz.
4: Pero ojo que aquí viene el clímax absoluto de la velada. El momento de Manuel al que apodan el Yunque. Y el apodo no es ninguna casualidad, porque interpretó ritmos primitivos utilizando un yunque de metal real.
3: Un yunque auténtico, sí. Y un martillo como única percusión.
4: Y yo me pregunto, meter una herramienta industrial tan tosca justo después de un homenaje tan delicado a Lorca no resulta contradictorio o incluso arriesgado?
3: A ver, entiendo que pueda chocar, pero ahí está la genialidad. Hay que entender que el flamenco primitivo no nace en escenarios refinados. O sea, surge del trabajo manual pesado.
4: De la dureza del día a día, claro.
3: Exacto. Cantes como el Marcinete nacen literalmente en las fraguas de los herreros. Ese compás de 12 tiempos viene del golpeo mecánico y constante contra el metal caliente.
4: Ah, vale. Entonces el yunque no es ruido, es literalmente la partitura original del flamenco.
3: Justo eso. Al golpear el yunque en medio de la noche, le estaban devolviendo a Lorca su esqueleto más terrenal y oscuro. Es pura autenticidad brutal.
4: Totalmente. Literalmente golpearon el metal para recordar los orígenes. Y bueno, por eso este evento trasciende. De hecho, el acto, que fue introducido también por Juan Cabezas en el propio escenario, sirvió para reconocer a todos los artistas de estas 6 ediciones.
3: Un reconocimiento súper merecido, porque han demostrado que el festival es un enorme motor turístico y cultural.
4: Totalmente. Han mezclado el patrimonio termal con la raíz musical de una manera que es irrepetible. Y esto, a quienes nos están escuchando, nos deja una reflexión final muy interesante.
3: A ver, cuéntame.
4: Si el flamenco emociona tantísimo al volver a una percusión tan rudimentaria en plena naturaleza, cabe preguntarse qué otras tradiciones clásicas podrían cobrar una nueva vida si nos atreviéramos a sacarlas de sus escenarios habituales.
3: Uf, una pregunta buenísima para replantearnos el futuro de todo nuestro patrimonio cultural.
4: Sin duda. Y con esto cerramos por ahora. Seguiremos preparando más información de las noticias que elaboran nuestros compañeros de alhama.com.
3: Eso es, siempre bajo la dirección y el guión de Juan Cabezas, que está ahí en el control técnico, haciéndolo todo posible.
4: Hasta la próxima conexión de Radio Alhama en Internet. Un saludo.
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0: En Radio Alhama en Internet actualizamos datos de hora y temperatura. 7 de la tarde, 23 minutos. Temperatura media en la zona de Alhama, 34 grados.
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2: Jayena, en la comarca de Alhama de Granada, es un pueblo de historia milenaria. Sus tierras estuvieron habitadas desde el Neolítico y conservan restos romanos que atestiguan un poblamiento antiguo y continuo.
3: Su origen exacto es incierto, aunque según Francisco Enríquez de Jorquera, todo apunta a una fundación musulmana antes de la Reconquista. En época andalusí, Jayena fue una alquería agrícola próspera, famosa por la producción de seda gracias a sus fértiles vegas.
2: Enríquez de Jorquera la describía como un lugar bañado de cristalinas aguas en un sitio fuerte y agradable, fértil de seda, vino, caza y frutas, con unos 200 vecinos y una parroquia bajo el arzobispado de Granada.
3: Tras la Reconquista, en 1483, los reyes católicos otorgaron Jayena a Hernando Pérez del Pulgar. La concesión incluía 36 yugadas de tierra, núcleo y origen del término que dio forma a la Jayena actual. Pérez del Pulgar la poseyó durante 11 años antes de venderla a Luis Manrique.
2: De alguna manera, Jayena pasó a manos de Gil Vázquez Rengifo, un caballero castellano, comendador de la Orden de Santiago y caballero de Montiel. Este fundó un mayorazgo que incluía Jayena, junto a Huétor Santillán, el Generalife y la Casa de los Tiros. Su hija, María Rengifo Dávila, se casó en 1535 con Pedro de Granada Venegas, integrando Jayena en este influyente linaje y más tarde en el Marquesado de Campotéjar.
3: En 1823, durante el Trienio Liberal, el general Rafael del Riego atravesó la villa, dejando su huella histórica. Décadas después, hacia 1919, el marquesado vendió Jayena a la sociedad Garrido, Romero, Rojas y compañía por 1 millón de pesetas.
2: Jayena también sufrió la tragedia del terremoto de 1884, que destruyó gran parte del pueblo y causó 17 muertos. Gracias a la solidaridad impulsada por Luis Seco de Lucena, la ayuda llegó rápidamente y la memoria del desastre se preservó.
3: Hoy, Jayena mantiene su tradición agrícola, con vegas, olivares y almendros, y una destacada producción de aceite, liderada por la cooperativa Oli Jayena. Desde la seda andalusí hasta el olivar contemporáneo, Jayena es un ejemplo de resiliencia, patrimonio y continuidad histórica.
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12: Yo, Alex Martín.

0: En Radio Alhama en Internet actualizamos datos de hora y temperatura. 7 de la tarde, 42 minutos. Temperatura media en la zona de Alhama, 34 grados.
1: 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Guardar su traza y su trama, dijo al hierro vencedor. 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

Bienvenidas y bienvenidos a esta última edición de esta temporada aquí en Atmósfera Controlada. Cerramos hoy con el episodio 20. Ya nos hubiese gustado tener algo más de continuidad y haber podido realizar muchos más episodios, pero llegamos hasta este número 20, que es el que cierra la temporada 2025-2026. Como siempre aquí en la sintonía de la onda local de Andalucía y en todas las emisoras públicas o ciudadanas que tienen a bien emitir este programa.

Y abrimos con esta canción que impulsó la carrera de M, esta Castillo de Arena, que ahora regresa con una nueva dimensión, donde la rapera gerundense presenta un remix del tema junto a Fabia Beaca y La Sole, dos de las artistas emergentes con mayor proyección de la escena urbana actual. Así convierten esta canción en una versión donde se amplía el universo de la canción y se transforma en una conversación entre tres voces con identidades propias, pero una sensibilidad compartida.

Carmen y María presentan el segundo adelanto de lo que será su próximo EP. Con esta La Quiero a Morir, una canción donde el dúo vuelve a unir la tradición con la música contemporánea. En esta canción, Carmen y María llevan a su terreno uno de los grandes clásicos de la música romántica internacional, una canción escrita por Francis Cabrel en 1979 y adaptada al español por Luis Gómez Escolar. La canción En sus manos adquiere una nueva forma a través de una producción que combina el pop acústico, el flamenco y el neo soul.

Tristisi, compositora y pianista sevillana, cuenta historias llenas de romanticismo en primera persona, íntimas y emocionalmente profundas, con un pie en las canciones de melodías bonitas y otro en las producciones vanguardistas e intensas. Al final publicará su álbum de debut a principios de 2027, un trabajo reposado y plagado de sintetizadores y coros angelicales, pero de momento ya podemos degustar esta Qué monos los dos, que es su última referencia.

Drama, vino y tortilla es una canción sobre terapia de amigas, after en la buhardilla, drama mezclado con vino y tortilla y esa sensación de sentirse sola en medio de una multitud que algunos reconocemos. Musicalmente es pop electrónico con sintetizadores, con influencias de Robin y el electropop alternativo, pero con una honestidad cotidiana muy propia de quien ha llevado a cabo esta canción, Orellana, que en este caso se acompaña de Shane.

A la pregunta de si se puede agotar la suerte, Unlooking intenta descubrirlo con Ere Zortea, su nuevo single y primer lanzamiento en solitario en euskera. Sumergida en un sonido soft rock al que sigue un ritmo groovy, la cantante de Iruña reflexiona sobre la superstición desde la ironía.

Así es como suena lo que el guitarrista Anders Zubillaga ha hecho con la canción Viescas, una pieza instrumental que transforma la tragedia de 1996 en un relato musical sin palabras que reconstruye de alguna forma el horror de aquella jornada en la que la calma estival fue barrida por una devastadora riada de lodo. Y el músico de Tolosa disecciona el trauma y la supervivencia de aquella jornada. Una obra de hondo calado emocional que trasciende la vivencia personal para erigirse como un tributo solemne a las víctimas y a la huella indeleble de aquel desastre.

Manuel de la Luz también rinde un homenaje, en este caso a la memoria del flamenco, con el segundo single, Herencia de mis mayores, que ya escuchamos de fondo, de lo que será De Raíz, su álbum, su nuevo álbum, que verá la luz el 18 de septiembre. Herencia de mis mayores son tangos flamencos que celebran el legado de los maestros y reivindica la vigencia de un palo lleno de fuerza, identidad y posibilidades expresivas.

habitando una sensibilidad musical que sobrevuela trazas de que van del rock alternativo, pasando por la música experimental, el indie folk, las frecuencias más cercanas al free jazz, los espíritus sonoros de Adriano Galante, los Sara Fontán y Amorante se dan la mano en este nuevo single, formar parte de lo que será el nuevo y segundo disco de el primero, Adriano Galante.

Y esto que ya irrumpe son Gaff of the Love Supreme Orchestra, que trabajan al margen de los marcos convencionales del estudio de grabación. Su música surge de largas sesiones de improvisación que se desarrollan de forma esporádica y a veces durante varios días. Construido sobre una base de batería, guitarra, bajo, sintetizadores modulares y samplers, y ampliado con vibráfono e instrumentos de viento, el grupo sigue transitando entre el jazz, el rock psicodélico y la composición experimental de forma libre. El octeto tinerfeño regresa ahora con Retiro Espiritual, su cuarto álbum de estudio, que se abre con esta Anagán.

0: después de publicar en 2025 su último trabajo titulado Libélulas, del que ya dimos cuenta por aquí en Atmósfera Controlada, Antónimo regresa con una serie de temas inéditos que formarán parte de un nuevo EP previsto para el próximo 2027. El primer adelanto de esta nueva etapa creativa llega con esta Pajarito de Origami que ya escuchamos de fondo, un sencillo que refleja la calidad artística de Antónimo y su capacidad para construir un universo sonoro propio. Estos nuevos lanzamientos continuarán ampliando su propuesta, manteniendo intacto su espíritu inquieto y su constante búsqueda de nuevos lenguajes musicales.
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Tras anticipar el pasado mes su próximo disco con el lanzamiento del adelanto No hay amor que nos salve, Buenos Vampiros presentan ahora el doble sencillo Mundo raro, morir en mi tierra, dos nuevas composiciones que anticipan la amplitud sonora y emocional de El último disparo, el próximo disco de la banda argentina que llegará en septiembre. Escuchamos esta Morir en mi tierra, que se sale un poco de a lo que nos tienen acostumbrados Buenos Vampiros.

después de consolidarse como una de las propuestas más estimulantes del nuevo chic rock europeo, Howlin' Jack anuncian el lanzamiento de Living the Dream, su esperado tercer álbum de estudio, que se publicará el próximo 2 de octubre. Para este nuevo trabajo, el trío parisino ha dado un importante paso adelante en su evolución sonora, como demuestran en esta Troubled Mind.

Si Donald Trump tira una bomba nuclear mañana, tanto el conjunto Amistad como Saibrand tienen muy claro cómo quiere que los pille el momento. Agarrados bailando, que así es como se llama este tema en el que colaboran ambos artistas. Esa imagen es la que atraviesa el universo del nuevo single del dúo compostelano junto al MC de Boyanka Kostova en esta Agarrados Bailando, que va basculando entre el bolero, la electrónica más pistera, el acid rap y el pop alternativo.

El DJ y artista de Granada, afincado en Berlín, Pablo Cobo, alias Chico Blanco, presenta su álbum de debut, Amnesia. Blanco inició su carrera con una sucesión de singles y EP de club pop que conquistaron a una nueva generación de seguidores curiosos del house y la pista.

Y así, con un poquito de música de baile, vamos llegando al final de esta edición de Atmósfera Controlada, y que además es el último programa de esta temporada. Volveremos, como siempre, en septiembre e intentaremos continuar enseñándoos músicas que nos parecen de lo más interesante para todos vuestros oídos y mentes despiertas. Y para la despedida, pues el buen rollo que nos transmite US3, que como sabéis están de vuelta y pronto estará su nuevo álbum disponible, que llevará por título Snack, Crackle and Bap, y al que pertenecerá esta I Like to Party, con la que nos vamos hoy. Un saludo de Kiko Aguilera, que te acompañó durante esta temporada 2025-2026, y esperemos vernos pronto en la 2026-2027. Buen verano y a disfrutar.

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1: Bueno, a ver, ¿qué pasaría si la mejor forma de innovar en pleno 2026 fuera, literalmente copiar lo que se hacía en 1966?
2: Tomamos los micrófonos desde los estudios de Radio Alhama en internet.
1: Y arrancamos este espacio de comentarios tras la fantástica introducción de nuestro director Juan Cabezas.
2: Exacto. Listos para sumergirnos en una auténtica paradoja a raíz de una noticia que acaban de publicar los compañeros en la web, en alhama.com.
1: Sí, hablamos de la histórica 60ª edición del Festival de la Canción de Alhama.
2: Que se dice pronto, ¿eh? 60 ediciones.
1: Pero la verdadera noticia no es el número en sí.
2: Qué va, qué va. Es que han aprovechado este aniversario para dar un volantazo drástico que, curiosamente, es pues un viaje directo al pasado, un viaje a los orígenes.
1: Totalmente a los orígenes. La organización ha decidido recuperar el nombre original del certamen y el formato clásico de concurso de intérpretes y canciones.
2: Claro, dejando atrás ese modelo enfocado en bandas completas que dominaba las últimas ediciones. Y ojo, porque la dirección vuelve a manos de Andrés García Maldonado,
1: claro,
2: el fundador original.
1: Eso es, el fundador del festival en el año 66.
2: Pero, a ver, me surge una duda bastante razonable. Si se vuelve un formato de hace 60 años, ¿no se corre el riesgo de sonar un poco anticuado y atraer solo a un público nostálgico?
1: Bueno, es una trampa en la que es fácil caer desde fuera, la verdad. Pero la mecánica del formato demuestra justo lo contrario, si se analiza en la práctica.
2: Claro, o sea, las bandas grandes traen consigo muchísima producción, pistas pregrabadas. Al volver al concepto de intérprete y canción, se desnuda por completo la propuesta musical. Exacto, se le quitan todas las capas.
1: Es como si una enorme banda de rock de estadio, de estas acostumbradas a la pirotecnia y el autotune, de repente decidiera hacer un concierto acústico en una sala pequeña.
2: Uf, qué buen ejemplo.
1: Claro, no hay artificios donde ocultarse. O hay talento puro para defender la canción, o todo se desmorona. Al forzar ese minimalismo, la exigencia técnica y vocal es muchísimo mayor.
2: Así es, y esa exigencia de talento crudo, en lugar de alejar a los músicos modernos, pues actúa como un imán para ellos. El propio alcalde, Jesús Ubiña, comentaba cómo la convocatoria ha sido un éxito rotundo.
1: Sí, todo impulsado por las redes sociales, según leíamos.
2: Totalmente. Esto ha traído a 10 finalistas de toda España. Hay gente de Madrid, de Barcelona, de Bilbao, y con propuestas que rompen cualquier molde nostálgico, ¿eh?
1: O sea, nada de quedarse estancados en el pasado.
2: ¿Qué va? Tenemos desde indie pop hasta rumba and roll o rock gamberro.
1: Fascinante. El formato retro está actuando en el fondo como un filtro de calidad para los artistas actuales, aunque imagino que el aspecto económico también ayuda bastante.
2: Hombre, desde luego. No se puede obviar que hay un botín de 6.000 euros a repartir.
1: Menudo incentivo, la verdad.
2: Ya ves, son 3.000 euros para el primer clasificado, 2.000 para el segundo y 1.000 para el tercero. En el panorama actual de la música, encontrar un premio así por defender una canción propia al desnudo es una oportunidad brillante.
1: Con esos alicientes sobre la mesa, es fundamental apuntar las coordenadas. La cita es el próximo 1 de agosto a las 10 de la noche en el Patio del Carmen.
2: Y con una entrada de solo 10 euros. La velada arranca con el himno de Andalucía, incluye un homenaje a Carlos Cano a cargo de El Hombre Garabato y cierra por todo lo alto.
1: Sí, con los Atlánticos.
2: Exacto. Es un evento que trasciende lo musical para convertirse en patrimonio cultural.
1: Totalmente.
2: Y precisamente para dimensionar lo que significa mantener viva esta esencia durante 6 décadas, la diputada de Cultura y Educación, Pilar Caracuel, ha presentado oficialmente el certamen.
1: Pues vamos a escuchar su intervención.
3: El festival está promovido por el Ayuntamiento de Alhama con la colaboración de la Diputación de Granada y tendrá lugar el sábado 1 de agosto en un emblemático e icónico como es el Patio del Carmen, donde también se celebró su primera edición hace ya 60 años. Desde la Delegación de Cultura y Educación apoyamos este festival, que es uno, por no decir, el más longevo, 60 años ya de nuestro país. Lo comentábamos antes, que es uno de los festivales con esa duración y que espero que siga muchos años más, porque sea alcalde que han tenido su altibajo. Pero cuando se ama este proyecto, como lo amáis allí en Alhama, se ha adaptado y cada verano vuelve a estar el Festival de la Canción de Alhama de Granada. Es sin duda un ejemplo de amor por la música, por la cultura y, como no, por Alhama. Eventos culturales realizados con este cuidado y pasión son los que enriquecen y generan cultura en nuestra provincia.
1: Tras estas palabras queda flotando una reflexión muy interesante.
2: Desde luego, en una sociedad totalmente digitalizada como la actual, rodeados de algoritmos y música generada por inteligencia artificial, resulta muy paradójico.
1: Claro, paradójico que lo que más expectación genere sea precisamente alguien subiéndose a un escenario de madera a solas con su voz.
2: Es la confirmación de que frente a la saturación tecnológica, se busca desesperadamente la autenticidad.
1: Esa vulnerabilidad analógica de la música en directo no se puede programar y por eso sigue siendo insustituible.
2: Una idea perfecta para cerrar nuestra intervención de ahora.
1: Así es, seguiremos preparando más información de las noticias que prepara la redacción y otros compañeros de alama.com.
2: Todo ello, por supuesto, bajo la dirección y guión de Juan Cabezas, que está al mando en el control técnico.
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2: En Radio Lama en Internet actualizamos datos de hora y temperatura. 9 de la noche, 23 minutos. Temperatura media en la zona de Alhama, 22 grados.
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1: En Radio Alhama en Internet actualizamos datos de hora y temperatura. 9 de la noche, 45 minutos. Temperatura media en la zona de Alhama, 22 grados.
2: Permitidme este recuerdo a mi bisabuelo Francisco Calvo Muñoz, fundador de la familia de La Tana, de Alhama de Granada, presente en la historia de Alhama, en las Cortes de España, en Cuba y Filipinas. Un recuerdo al personaje público, hombre de alta sabiduría, conciencia y servicio a los demás, Spinella. El deber fue su razón, su palabra fiel, certera, dio la ley, forma sincera y al poder, moderación. En Cortes dejó lección, en ultramar recto empeño, alto valor, firme ceño, más humano que severo, hizo del cargo sendero de luz y honor, de jameño.
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Bienvenidos y bienvenidas a Ruido Azul. En el capítulo de hoy continuamos con la serie de sesiones que estamos escuchando en este tiempo de radio y en este verano. Recordamos el mix que Craig Richards realizó desde el Club Fabric y que en España pudimos escuchar gracias a la revista ya desaparecida Dance Deluxe. Juega e incluye temas de gente como Ricardo Villalobos, John Tejada o Iñaki Marín. Esto es Ruido Azul y pinchando tenemos a Craig Richards.

Hoy hemos desempolvado esta sesión que encontramos dentro de una de las últimas publicaciones de la revista Things Deluxe. Craig Richards, desde el club londinense Fabric, realizaba este mix. Lo hemos recordado en esta semana y en este capítulo de Ruido Azul. La semana que viene volveremos a estar por aquí. Adiós.

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0: Son las 11 de la noche. En la comarca de Alhama de Granada. 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
1: Bueno, a ver, ¿qué pasaría si la mejor forma de innovar en pleno 2026 fuera, literalmente copiar lo que se hacía en 1966?
2: Tomamos los micrófonos desde los estudios de Radio Alhama en internet.
1: Y arrancamos este espacio de comentarios tras la fantástica introducción de nuestro director Juan Cabezas.
2: Exacto. Listos para sumergirnos en una auténtica paradoja a raíz de una noticia que acaban de publicar los compañeros en la web, en alhama.com.
1: Sí, hablamos de la histórica 60ª edición del Festival de la Canción de Alhama.
2: Que se dice pronto, ¿eh? 60 ediciones.
1: Pero la verdadera noticia no es el número en sí.
2: Qué va, es que han aprovechado este aniversario para dar un volantazo drástico que, curiosamente, es pues un viaje directo al pasado, un viaje a los orígenes.
1: Totalmente a los orígenes. La organización ha decidido recuperar el nombre original del certamen y el formato clásico de concurso de intérpretes y canciones.
2: Claro, dejando atrás ese modelo enfocado en bandas completas que dominaba las últimas ediciones. Y ojo, porque la dirección vuelve a manos de Andrés García Maldonado.
1: Claro.
2: El fundador original.
1: Eso es, el fundador del festival en el año 66.
2: Pero, a ver, me surge una duda bastante razonable. Si se vuelve un formato de hace 60 años, ¿no se corre el riesgo de sonar un poco anticuado y atraer solo a un público nostálgico?
1: Bueno, es una trampa en la que es fácil caer desde fuera, la verdad. Pero la mecánica del formato demuestra justo lo contrario, si se analiza en la práctica.
2: Claro, o sea, las bandas grandes traen consigo muchísima producción, pistas pregrabadas. Al volver al concepto de intérprete y canción, se desnuda por completo la propuesta musical. Exacto, se le quitan todas las capas.
1: Es como si una enorme banda de rock de estadio, de estas acostumbradas a la pirotecnia y el autotune, de repente decidiera hacer un concierto acústico en una sala pequeña.
2: Uf, qué buen ejemplo.
1: Claro, no hay artificios donde ocultarse. O hay talento puro para defender la canción, o todo se desmorona. Al forzar ese minimalismo, la exigencia técnica y vocal es muchísimo mayor.
2: Así es, y esa exigencia de talento crudo, en lugar de alejar a los músicos modernos, pues actúa como un imán para ellos. El propio alcalde, Jesús Ubiña, comentaba cómo la convocatoria ha sido un éxito rotundo.
1: Sí, todo impulsado por las redes sociales, según leíamos.
2: Totalmente. Esto ha traído a 10 finalistas de toda España. Hay gente de Madrid, de Barcelona, de Bilbao, y con propuestas que rompen cualquier molde nostálgico, ¿eh?
1: O sea, nada de quedarse estancados en el pasado.
2: ¿Qué va? Tenemos desde indie pop hasta rumba and roll o rock gamberro.
1: Fascinante. El formato retro está actuando en el fondo como un filtro de calidad para los artistas actuales, aunque imagino que el aspecto económico también ayuda bastante.
2: Hombre, desde luego. No se puede obviar que hay un botín de 6.000 euros a repartir.
1: Menudo incentivo, la verdad.
2: Ya ves, son 3.000 euros para el primer clasificado, 2.000 para el segundo y 1.000 para el tercero. En el panorama actual de la música, encontrar un premio así por defender una canción propia al desnudo es una oportunidad brillante.
1: Con esos alicientes sobre la mesa, es fundamental apuntar las coordenadas. La cita es el próximo 1 de agosto a las 10 de la noche en el Patio del Carmen.
2: Y con una entrada de solo 10 euros. La velada arranca con el himno de Andalucía, incluye un homenaje a Carlos Cano a cargo de El Hombre Garabato y cierra por todo lo alto.
1: Sí, con los atlánticos.
2: Exacto. Es un evento que trasciende lo musical para convertirse en patrimonio cultural.
1: Totalmente.
2: Y precisamente para dimensionar lo que significa mantener viva esta esencia durante 6 décadas, la diputada de Cultura y Educación, Pilar Caracuel, ha presentado oficialmente el certamen.
1: Pues vamos a escuchar su intervención.
3: El festival está promovido por el Ayuntamiento de Alhama con la colaboración de la Diputación de Granada y tendrá lugar el sábado 1 de agosto en un emblemático e icónico como es el Patio del Carmen, donde también se celebró su primera edición hace ya 60 años. Desde la Delegación de Cultura y Educación apoyamos este festival, que es uno, por no decir, el más longevo, 60 años ya de nuestro país. Lo comentábamos antes, que es uno de los festivales con esa duración y que espero que siga muchos años más, porque sea alcalde que han tenido su altibajo. Pero cuando se ama este proyecto, como lo amáis allí en Alhama, se ha adaptado y cada verano vuelve a estar el Festival de la Canción de Alhama de Granada. Es sin duda un ejemplo de amor por la música, por la cultura y, como no, por Alhama. Eventos culturales realizados con este cuidado y pasión son los que enriquecen y generan cultura en nuestra provincia.
1: Tras estas palabras queda flotando una reflexión muy interesante.
2: Desde luego, en una sociedad totalmente digitalizada como la actual, rodeados de algoritmos y música generada por inteligencia artificial, resulta muy paradójico.
1: Claro, paradójico que lo que más expectación genere sea precisamente alguien subiéndose a un escenario de madera a solas con su voz.
2: Es la confirmación de que frente a la saturación tecnológica, se busca desesperadamente la autenticidad.
1: Esa vulnerabilidad analógica de la música en directo no se puede programar y por eso sigue siendo insustituible.
2: Una idea perfecta para cerrar nuestra intervención de ahora.
1: Así es, seguiremos preparando más información de las noticias que prepara la redacción y otros compañeros de alama.com.
2: Todo ello, por supuesto, bajo la dirección y guión de Juan Cabezas, que está al mando en el control técnico.
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1: 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En Radio Alhama en Internet actualizamos datos de hora y temperatura. 11 de la noche, 23 minutos. Temperatura media en la zona de Alhama, 20 grados.
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0: En Radio Alhama en Internet actualizamos datos de hora y temperatura. 11 de la noche, 43 minutos. Temperatura media en la zona de Alhama, 21 grados.
1: La relación de Isabel la Católica, la reina más grande de la historia, con Alhama de Granada, son claves trascendentes para la reunificación de España y proyección al nuevo mundo. 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

0: Saludos, bienvenidas, bienvenidos a la Onda Local de Andalucía, la tercera edición de De Esta Oeste. Hoy es viernes 31 de julio. Andalucía traslada su apoyo a Ceuta y Melilla. El gobierno andaluz ha expresado este viernes su apoyo a los ciudadanos y ejecutivos de ambas ciudades autónomas ante la entrada masiva de migrantes y ha reclamado al ejecutivo de Pedro Sánchez que restablezca la normalidad en el menor tiempo posible. El presidente de la Junta ha conversado con su homólogo ceutí, Juan Vivas, para trasladarle su apoyo. Así lo ha relatado el vicepresidente primero y consejero de Presidencia, Sanidad y Emergencias de la Junta, Antonio Sanz, en una atención a medios en Málaga, donde ha explicado que él mismo ha tenido también la ocasión de ponerse en contacto con su homólogo, el consejero de Presidencia de Ceuta, para trasladarle la solidaridad del gobierno andaluz.
1: Hemos tenido conversaciones, tanto el presidente de la Junta, con el presidente Viva, por mi parte, con el consejero de Presidencia, para trasladar toda nuestra solidaridad, abrazo y hermanamiento en estos momentos con el pueblo de Ceuta. Pero esto no vale mirar para otro lado. Estamos siendo el punto de mira de muchos países de Europa que están reaccionando con enorme preocupación y tomando medidas que en nada son positivas para España, ¿no?
0: Antonio Sanz ha sostenido que la situación que se está viviendo en Ceuta tiene como responsable al gobierno central y en esa línea denuncia que su descontrol, descoordinación y demagogia, dice irresponsable, nos ha llevado a esta situación. Y mientras el vicepresidente segundo de la Junta y consejero de Turismo, Justicia, Desregulación y Administración Local, Manuel Gavira, ha reclamado hoy la suspensión de inmediato de todas las ayudas económicas a ONGs que colaboren con la invasión migratoria que a su juicio sufre Ceuta. Por ello, el líder de Vox en Andalucía ha dado instrucciones a su equipo para que revisen todos los acuerdos en vigor y procedimientos en curso. Es el apunte de portada. Vamos ahora con más asuntos de la actualidad en titulares.

0: Pedro Sánchez anuncia la colocación de boyas en el espigón fronterizo de Ceuta para delimitar visualmente la frontera marítima con Marruecos y facilitar la vuelta inmediata de quienes accedan irregularmente. Antonio Sanz anuncia el decreto de coordinación de bomberos para principios de 2027. Se culmina así el proceso de regulación que el gobierno andaluz inició en 2019 para responder a demandas históricas de los bomberos andaluces. El Consejo Andaluz de Colegios de Médicos valora de forma positiva el acuerdo alcanzado entre la Consejería de Salud y Consumo y el Sindicato Médico Andaluz. Por su parte, Comisiones Obreras denuncia que la Junta rompe la negociación colectiva en el SAS. Critican la firma de ese acuerdo, al margen, dicen, de la mesa sectorial del Servicio Andaluz de Salud. El estado de las carreteras andaluzas lo conocemos con José Antonio Pedrosa desde la DGT. Buenas tardes.
1: ¿Qué tal? Muy buenas tardes. Pues hasta ahora complicadas las salidas de Sevilla, ya tanto por la A49 en Huevar del Aljarafe en dirección a la capital onubense, como también se complica la AP4 ya en los Palacios y Villafranca y también en las Cabezas de San Juan. Todo ello ya sentido Jerez de la Frontera. En Cádiz también van a encontrar una ligera retención por la A4 y en la zona de San Fernando, el Marquesado, en dirección a la capital gaditana. Y también en Málaga se mantienen las complicaciones ya en diferentes puntos de la A7, por un lado en Fuengirola hacia la capital malacitana, al igual que en la zona de Torremolinos de allá hacia Fuengirola y en ese punto habitual de San Pedro de Alcántara, con tráfico intenso en ambas direcciones, al igual que también por obras complicada la A45 en la zona de Casabermeja ya dirección Granada, y también en Jaén tráfico lento en la zona de Cambil, ya en este caso hacia Granada. En el resto de carreteras andaluzas por el momento se mantiene la tranquilidad.
0: Gracias, José Antonio. Conocemos ahora las previsiones del tiempo con Isabel Escribano desde la Agencia Estatal de Meteorología. Buenas tardes.
2: Buenas tardes. Mañana en Andalucía las temperaturas serán significativamente altas en el interior, con aviso naranja, nivel de peligro por máximas de 40-42 grados. Se alcanzarán 31 en Almería y Cádiz, 33 grados en Málaga, 38 en Huelva, 39 en Jaén, 40 grados en Granada, 42 en Sevilla y 43 en Córdoba. Las temperaturas nocturnas irán de los 22 grados de Córdoba a los 27 de Jaén. En cuanto a los cielos, estarán poco nubosos, con nubes bajas y brumas en el litoral mediterráneo, donde no se descartan bancos de niebla, con nubes de evolución diurna en las sierras del interior oriental, donde podrían darse tormentas por la tarde, que podrían ir acompañadas de rachas de viento muy fuertes y ligera presencia de polvo en suspensión en el sur de la comunidad. Es una información de AEMET.
0: Gracias, Isabel. Seguimos ahora con la actualidad.
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0: Pedro Sánchez anuncia la colocación de boyas en el espigón fronterizo de Ceuta para delimitar visualmente la frontera marítima con Marruecos y facilitar la vuelta inmediata de quienes accedan irregularmente. Esta es la solución planteada por el Ejecutivo para cumplir la reciente sentencia del Tribunal Supremo que impide el retorno exprés de las personas interceptadas en el mar, al considerar que, a diferencia de lo que ocurre en los pasos terrestres, no existe una línea fronteriza física claramente identificable. Sánchez califica lo sucedido en Ceuta como una violación de la integridad territorial de España, aunque sin señalar directamente a Marruecos, y lo ha atribuido a las mafias de tráfico de personas, a las que acusa de aprovechar la resolución judicial para promover los cruces por el espigón.
7: Es una violación de la integridad territorial de España, de las fronteras de una ciudad española como es la ciudad de Ceuta. Y en las interlocuciones que hemos tenido con las autoridades marroquíes, lo que subyace es la lectura interesada que las mafias que trafican con seres humanos han hecho de una sentencia del Tribunal Supremo, mediante el cual se dice que no tiene encaje en las repatriaciones en frontera la repatriación de aquellas personas que entren a nado.
0: El PP urge a Pedro Sánchez a asumir su responsabilidad en la llegada masiva de migrantes a Ceuta. La consejera de Servicios Sociales, Familias e Igualdad, Loles López, ha considerado hoy que lo que está ocurriendo en la ciudad autónoma con la llegada de miles de personas en las últimas horas desde Marruecos es el reflejo de esa política, a su juicio, caótica en materia migratoria que lleva el presidente del Gobierno, a quien ha urgido a asumir su responsabilidad en esta cuestión.
8: Lo que está ocurriendo en Ceuta es el reflejo de esa política caótica en materia migratoria que lleva el señor Sánchez. Nunca ha habido, lo hemos visto en estos años, ni coordinación ni planificación, pero ya está ocurriendo algo que es más que evidente. El mirar para otro lado, como ha venido haciendo todo este tiempo, ya no sirve. Ha llegado el momento de que asuma sus responsabilidades y que le dé una solución a esta problemática, que es toda una emergencia que hemos visto toda España, toda Europa y todo el mundo. No vale mirar para otro lado. Asuma su responsabilidad y solucione el problema. Eso es lo que tiene que hacer. Ha llegado la hora.
0: El secretario general del PP en Andalucía, Antonio Rebullo, insta al gobierno de Pedro Sánchez a situarse a la altura de las circunstancias que ha puesto en jaque la seguridad de los y las ceutíes que viven en esa ciudad autónoma y también la soberanía nacional de España.
9: Ha puesto en jaque la seguridad de los 80.000 ceutíes que viven en esa ciudad autónoma y también han puesto en jaque la soberanía nacional del Estado español sin que el gobierno de Pedro Sánchez haya hecho nada, la haya hecho tarde. Se significa de nuevo esa falta de coordinación, esa falta de previsión de un gobierno débil y un gobierno que nunca está a la altura de las circunstancias que necesita este país. Por tanto, le vamos a pedir al gobierno de Pedro Sánchez que esté a la altura de las circunstancias, que se ponga a trabajar.
0: Así lo ha señalado el número 2 de la dirección del PP en una atención a medios en El Ejido, en Almería, donde ha asistido a la toma de posesión de la nueva alcaldesa, la popular Julia Ibáñez. Por su parte, el consejero de Inteligencia Artificial, Desarrollo Digital y Administración Pública en la Junta, José Antonio Nieto, asegura que lo que está pasando en Ceuta es algo que en la Unión Europea del siglo XXI no debería ocurrir jamás. Señala la incapacidad del Gobierno central en el control de fronteras. Ha manifestado su convicción de que en los últimos días y en las últimas semanas han llegado multitud de informes de inteligencia al Ministerio del Interior avisando de lo que estaba ocurriendo en el perímetro de la frontera ceutí, lo que le ha llevado a criticar la falta de refuerzos en los cuerpos y fuerzas de seguridad del Estado en Ceuta.
10: Yo he tenido la suerte o la oportunidad de saber cómo se trabaja y cómo se gestiona este tipo de situaciones. Y son difíciles, les tengo que decir que son difíciles, pero también les digo que no son una sorpresa.
0: Y cambiamos de asunto. Antonio Sanz anuncia el decreto de coordinación de bomberos para principios de 2027. El vicepresidente primero y consejero de Presidencia, Sanidad y Emergencias anuncia que el nuevo proyecto de decreto de coordinación, organización y funcionamiento de los servicios de prevención y extinción de incendios y salvamento estará listo en los primeros meses del próximo año. Respecto al decreto, ha señalado que culmina el proceso de regulación que el gobierno de Juan Manuel Moreno inició en 2019 para responder a demandas históricas de los bomberos andaluces y adaptar nuestros servicios a unos riesgos cada vez más complejos.
11: Hoy mismo, mañana, firmaré el acuerdo de inicio de la tramitación, información pública y solicitud de informes preceptivos. El objetivo de este decreto que hoy anuncio para los bomberos de Andalucía, pero para la seguridad del conjunto de los andaluces y de sus pueblos y ciudades, es proteger mejor Andalucía y hacer de la seguridad un derecho real en cada rincón de nuestra tierra.
0: El recorrido comenzó con la Ley 2023, que modificó la Ley de Gestión de Emergencias Andalucía y ordenó las escalas, categorías y funciones profesionales de los servicios de prevención y extinción. El segundo paso fue el decreto de 2025, que reguló el acceso por turno libre, la promoción interna, la movilidad, las comisiones de servicio, la segunda actividad y la formación. El nuevo proyecto completa ese desarrollo y se centra en la actividad diaria de los servicios, su organización, funciones, planificación de los parques, los medios necesarios y la coordinación de las intervenciones. Y hablamos ahora de otros servicios públicos de sanidad. El PSOE afea a Juan Manuel Moreno llevar más de un año ocultando listas de espera para tapar el colapso en la sanidad andaluza. La portavoz adjunta segunda del Grupo Socialista en el Parlamento andaluz, Ángeles Ferriz, denuncia así al presidente andaluz en un comunicado en el que critica la opacidad a su juicio y el deterioro de la sanidad pública andaluza. Y al respecto remarca que 2 millones de personas continúan atrapadas en listas listas de espera del SAS.
12: En Andalucía no nos olvidamos que sigue habiendo 2 millones de personas que están en una lista de espera, desesperando porque no las operan, porque no las ve un especialista para saber lo que les pasa o porque no les hacen esa prueba que puede mejorarles la vida o incluso salvársela. Porque cuando hablamos de pruebas diagnósticas, hablamos de ecografía, de resonancia, de radiografía, pero también de mamografía, de colonoscopia, de biopsia. Moreno Bonilla y su gobierno han estado más preocupados en trampear y tapar esas listas de espera que en reducirlas. Desde luego que la transparencia brilla por su ausencia en su gobierno.
0: La representante socialista ha llamado la atención acerca de que el Ejecutivo Autonómico acumula más de un año sin hacer públicos los datos oficiales del sistema sanitario. Ángeles Ferrer.
12: Año y medio llevan sin publicar esas listas de espera. Si hubieran reducido, las hubieran publicado. Pero como todos sabemos, no es así. Sobre todo lo saben los 2 millones de andaluces que están en esas listas de espera. Pues por eso las ocultan. Y es que después de destrozar la sanidad pública y derivar cantidades obscenas a la sanidad privada con la excusa de reducir esas listas, lo único transparente del gobierno de Moreno Bonilla es su indecencia. Porque esas listas no han hecho más que aumentar, como las cuentas de resultados de las empresas de sus amigos y familiares de la sanidad privada.
0: Y más asuntos. El Consejo Andaluz de Colegios de Médicos valora el acuerdo alcanzado entre la Consejería de Salud y Consumo y el Sindicato Médico Andaluz, un pacto que pretende avanzar en la mejora de las condiciones laborales y profesionales de los médicos andaluces. Según la entidad, el Pleno de la Corporación considera que el acuerdo supone un paso adelante al incorporar reivindicaciones históricas que el propio Consejo viene trasladando desde hace años en defensa de la profesión médica. Desde el PP Andaluz también defienden este pacto. La vicesecretaria de Salud e Igualdad de los populares andaluces, Beatriz Jurado, señala que este acuerdo demuestra otra forma de hacer y entender la política, que es, dice, escuchando, dialogando y alcanzando acuerdos.
13: Este acuerdo es no solo un éxito por el contenido que tiene para los profesionales médicos en Andalucía, sino que demuestra otra forma de hacer y entender la política, que es escuchando, dialogando, alcanzando acuerdos que van a suponer una estabilidad para los profesionales médicos, pero sobre todo una garantía para el sistema andaluz de salud, que en definitiva lo que busca es poder atender en las mejores condiciones al conjunto de los andaluces.
0: La Popular ha explicado que el acuerdo llega después de que el Gobierno de España impulsara hace aproximadamente 3 años una modificación del Estatuto y de la regulación de las profesionales de las profesiones sanitarias, dejando fuera médicos y facultativos. Una situación que, según ha dicho, llevó al colectivo a la huelga con la suspensión de más de 160.000 actos sanitarios en Andalucía. Y Comisiones Obreras denuncia que la Junta rompe la negociación colectiva en el SAS. Así se pronuncia el portavoz de la Federación de Sanidad y Sectores Sociosanitarios del sindicato, Daniel Gutiérrez, quien critica la firma de un acuerdo bilateral entre la Consejería de Sanidad y el Sindicato Médico Andaluz, al margen de la Mesa Sectorial del Servicio Andaluz de Salud, el único órgano, según remarcan, legalmente constituido para negociar las condiciones laborales del personal del SAS. Además, sobre el contenido del acuerdo, Gutiérrez dice que es un documento vacío, lleno de ambigüedades y sin medidas concretas.
14: Lo que han acordado, no obstante, es un documento vacío, por mucho que quieran vender otra cosa. Un acuerdo lleno de ambigüedades y promesas etéreas, sin medidas concretas, en el que, por un lado, todo se difiere a lo largo de la legislatura y, por otro, se condiciona a la disponibilidad presupuestaria y análisis técnico. Es decir, a la única voluntad de la Junta de Andalucía. El sindicato médico se ha plegado ante el gobierno andaluz y ha renunciado a lo que llamaban líneas rojas.
0: Comisiones Obreras denuncia deslealtad institucional de la Junta y estudiará jurídicamente actuaciones por saltarse, explican, el órgano de negociación que constituye la mesa sectorial. Van a dar a punto las 7 y 18 minutos de la tarde. Vamos a repasar ahora la actualidad local y provincial.
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1: Abrimos la crónica local. En Cádiz, este viernes arranca el segundo recital del ciclo Viernes Flamenco, con las entradas agotadas. José Manuel Jesús, desde Onda Jerez.
2: Hola, con las entradas agotadas y tras la cita de la semana pasada en Santiago, esta noche el ciclo de los Viernes Flamencos se traslada a los claustros de Santo Domingo en Jerez. Será a partir de las 9:30, organizado por la Asociación Cultural Flamenca Fernando Terremoto. El público asistente podrá disfrutar del arte de los cantaores Antonio Reyes, José Valencia y Manuel de Cantarote, acompañados de las guitarras de Nono Reyes, Juan Requena y Nono Jero. Por su parte, el baile vendrá de la mano de Águeda Saavedra, con las voces de José El Pe Chuguita y Manuel de la Niña, y el toque de Jesús Rodríguez. Los Viernes Flamencos son, junto a la Fiesta de la Bulería, el evento en torno al arte flamenco de más relevancia en todo el verano en Jerez de la Frontera. Las siguientes citas están programadas para los viernes 7 y 14 de agosto y contarán con artistas de la talla de Tomás Rubici, Coral de los Reyes o Momo Moneo, por ejemplo. Esto ha sido todo desde Onda Jerez Radio, Onda Local Andalucía, Cádiz.
1: Y en Jaén, Pozo Alcón da la bienvenida a una nueva edición de Imagina Funk. Sebastián Piqueras, desde Radio Loma, en Torre Perojil.
3: Así es, el festival Imagina Funk continúa este fin de semana en Pozo Alcón tras arrancar anoche su 18ª edición. Una cita que vuelve a reunir a los amantes del funk, el soul y la música de raíz en un entorno único como la Sierra de Cazorla. La pedanía de Fontanar acogió la jornada inaugural con las actuaciones de Virginie Desbelé y Juan Maquesada, en una noche marcada por la calidad artística y por la esencia de un festival que, después de 18 ediciones, mantiene su apuesta por unir música, naturaleza y sostenibilidad. La artista maliense Virginie Desbelé fue la encargada de abrir el festival con un concierto de root blues inspirado en el ritmo tradicional Bogwa Tindoro, fusionando tradición y modernidad a través de un sonido propio. Posteriormente, Juanma Quesada, conocido como el guardián del vinilo, puso el broche a la primera noche con una sesión de soul, red groove y house con esencia Motown. La programación continúa hoy viernes con una jornada que llevará la música hasta el Bosque Encantado de las Higueras, donde desde la 1:00 p.m. se desarrollarán sesiones al aire libre con Alan Galeana y Juanma Quesada. Ya por la noche, el escenario principal acogerá las actuaciones de Akiva Afrobeat, Funky Times, Hip Horns Brace Collective y Le Couple Sound, en una velada que volverá a combinar grandes propuestas musicales con el encanto natural del municipio jinense. Imagina Funk, incluido en el programa Jaén en julio, reafirma así su posición como uno de los festivales de referencia de la música negra en Europa y como un ejemplo de cómo la cultura puede convertirse en motor de dinamización del territorio.
1: Pues precisamente vamos a hablar de esta cita enseguida, tras una breve pausa.
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0: Y dejamos los últimos minutos de este informativo para la cultura y en un entorno mágico. Nos vamos hasta la provincia de Jaén, donde nos espera el Festival Imagina Funk, que fusiona música y naturaleza en el entorno de la Sierra de Cazorla. Imagina Funk, el festival de referencia para los amantes de la música negra y de los ritmos afroamericanos en Europa, arrancaba anoche su edición número 18 y afronta hoy una jornada clave donde la música, la comunidad y la naturaleza se dan la mano en el municipio de Pozo Alcón, en pleno corazón de la Sierra de Cazorla. El festival reafirma su compromiso con el territorio, integrando su programación en un entorno natural privilegiado. El epicentro diurno del evento es una vez más el Bosque Encantado de las Higueras, un oasis natural que invita a vivir la música de forma orgánica, libre y en directa comunión con el paisaje de la sierra. Vamos a conocerlo un poquito más con César Merino, el director artístico de Imagina Funk. Muy buenas tardes, bienvenido a la Onda Local de Andalucía.
1: Hola, muy buenas tardes a todos los andaluces.
0: Gracias por acompañarnos, César. Bueno, ¿cómo ha arrancado esta 18 edición de Imagina Funk?
1: Bueno, pues lo de ayer básicamente fue un aperitivo, que no todos estos años lo hemos hecho, pero que vamos a procurar ir haciéndolo, sobre todo porque tenemos un acuerdo con Casa África y entonces pues todos los años procuramos traer un grupo del país, digamos, que hace de anfitrión en este programa, que se llama Vis a Vis. Y bueno, pues decidimos dar cabida a una banda de Malí, un país que está sufriendo, vamos, un momento bastante complicado políticamente, pero que, bueno, vinieron aquí y lo hacemos además en el Fontanar, en una de las pedanías de aquí de Pozo Alcón, que también es un sitio maravilloso y digamos que es el primer aperitivo pues con el que da comienzo el festival.
0: Viendo, bueno, pues el programa, me da mucha envidia no estar allí en Pozo Alcón y en todos esos enclaves en los que se celebra Imagina Funk, porque decíamos también las sesiones diurnas, son de una programación excelente.
1: Sí, además, luego, como dices, en el Bosque Encantado de las Higueras es un paraje, la verdad es que maravilloso, donde hay unos cuantos grados menos que lo que es en la localidad de Pozo Alcón, que tiene muchísima sombra, además corre por allí un río con agua bien fresca, y bueno, yo creo que es el lugar perfecto y maravilloso para que a partir de mediodía y digamos a lo largo de la tarde, los que vienen a disfrutar del festival pues estén más frescos y además sigan acompañados por música, en este caso con DJs.
0: ¿Cuáles son las propuestas musicales, los artistas y las artistas que se están dando ya su paseo por Pozo Alcón y esos encuentros?
1: Pues bueno, esta noche tenemos a una banda afincada en Granada, aunque bueno, hay componentes de diferentes partes de Andalucía también y hasta de Guinea Ecuatorial, como es la cantante, que se llama Akiba Afrobeat. Es una banda de Afrobeat que se nutre de músicos pues que están ahí, pues por ejemplo de Escorzo, una de las grandes bandas de Granada. Luego vamos a tener una banda alemana que digamos que está dando el pelotazo entre comillas ahora, porque es una banda que ha ido desarrollando digamos su propia fama a través de las redes sociales. Y bueno, de un año para acá, digamos que han logrado ser, entre comillas, medianamente famosos, porque ya tienen ofertas por todo el mundo, hasta en Japón, para ir a tocar, que se llaman The Funky Times, y además han llegado a colaborar con músicos de Prince, y bueno, son una de las bandas más apetecibles del momento, y bueno, tuvimos suerte de cogerlos antes de llegar, digamos, a todo este periodo y a toda esta vorágine de fama y de solicitudes, y bueno, los hemos podido traer aquí a Pozo Alcón esta noche, y luego la Hip Horn Brass Band, que vienen de Barcelona, que es una brass band, que es un conjunto sobre todo de instrumentos de viento, aunque también llevan percusión y también cantan, con un estilo, digamos, más de Nueva Orleans, de esa parte del sur de los Estados Unidos. Y luego tenemos por la noche a una pareja, que es Le Couple Sounds, es una pareja de DJs, que son, bueno, chico, chica, por cierto, muy guapos, los dos, y que, bueno, pues se baten mucho la talla en clubes por toda España y sobre todo pues tienen residencias en Madrid. Así que esta noche promete una noche pues bien calentita, la verdad, como está el tiempo. Uh-huh. Y luego ya para mañana tenemos otras tres bandas en el escenario principal. Volveremos a tener, como he dicho, dicho, a mediodía y hasta toda la tarde en el Bosque Encantado de las Higueras, pues allí a Juanma Quesada, un gran DJ de aquí, de la tierra. Y bueno, pues tendremos en principio a los Cherry Boppers, que es una banda que lleva 20 años, que son de Bilbao, o sea, referentes en el País Vasco y vamos, en toda España, porque ya te digo, llevan dos décadas ahí recorriéndose pues toda España y se han recorrido además una parte de Europa. Luego tendremos a una banda liderada por dos artistas, en este caso Earl Thornton, que es un saxofonista norteamericano, pero que está afincado en la Costa del Sol, y luego un guitarrista que tiene mucho que ver con Pozo Alcón, porque parte de su familia es de aquí, aunque él es de Granada, que es David Margam, y pues es una banda de 8 músicos, sobre todo afincados ahí en la Costa del Sol, pero internacionales.
0: Pues hay mucho, César Merino, que tenemos que despedir ya, que se nos acaba el informativo, director artístico de Imagina Funk Sin Problemas, y nos queda muy claro que disfruten mucho y que vaya genial esta edición.
1: Venga, muchas gracias a vosotros.
0: Y así ya nos despedimos hasta el lunes, cuando vuelve la primera edición de Este Oeste.

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3: 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Eso es lo que yo pienso.
5: Participar es... Pues cada uno pone como su granito de arena, ¿no?

0: Son las 2 de la madrugada en la comarca de Alhama de Granada, una tierra solidaria.
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1: Hola, ¿qué tal? Arrancamos esta inversión a fondo tras la estupenda presentación de nuestro director Juan Cabezas. Estamos en los estudios de Radio Alhama en internet, listos para comentar las noticias que publican nuestros compañeros en la redacción.